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4: Son las 8 de la tarde, 53 minutos.
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3: Son las 10 de la noche, 51 minutos.
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3: Son las 11 de la noche. 51 minutos.
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3: Son las 12 de la noche, 52 minutos.
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3: Es la una de la madrugada. 50 minutos.
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0: muchachita, oye. ¿No se la habrá hallado don Francisco y Nelson?
1: Íbamos tan bien, ¿ah?
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4: Son las 2 de la madrugada, 52 minutos.
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4: Son las 3 de la madrugada. 53 minutos.
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En esta ocasión quiero mandarle un gran saludito a Radio Caribeña. 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También nos pueden seguir en todas nuestras redes sociales como Balance Musical, y ahí está sonando una canción que se llama Pedazo de Luna, para que nos sigan, compartan y nos ayuden. Así que saluditos de Balance Musical y para Radio Caribeña.

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4: Son las 4 de la madrugada. 54 minutos.
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3: Son las 5 de la madrugada. 50 minutos.
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4: Son las 6 de la mañana. 50 minutos.
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5: ¿Qué tal, amigos? 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

compartiendo buena música y por supuesto despertando con mucha alegría en tu programa Reventón Norteño a esta hora de la mañana. 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Es tu espacio, el Reventón Norteño.

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1: Son las 7 de la mañana, 14 minutos.
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1: Son las 7 de la mañana, 48 minutos.
2: En este nuevo día le estamos acompañando con la mejor música en su programa Reventón Norteño junto al Rayo Bicicletería, como siempre a esta hora, de lunes a viernes, en su programa Reventón Norteño, acompañándole con toda la alegría de siempre. 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

0: 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Gracias, muy buenos días.
1: 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Buenos días.
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4: Son las 7 de la mañana. 54 minutos.
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Un día más comienza, un día más avanzando, por supuesto, ya la mañana. Pasamos ya a las 8 de la mañana y estamos listos y dispuestos para acompañarles con las mejores canciones, la mejor música en el Levantados de Radios La Caribeña. De 8 a 9 hacemos Levantados de La Caribeña, donde disfrutamos las mejores canciones del momento en todas nuestras señales. Radios La Caribeña, Levantados de La Caribeña, con quien les habla por acá el Tatán, que les acompaña de 8 a 9 de la mañana.

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1: Son las 8 de la mañana, 10 minutos.
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1: Son las 8 de la mañana, 18 minutos.
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1: Son las 8 de la mañana, 18 minutos.

Recuerde que a las 9 y pasadito, de lunes a sábado, esperamos que llegue ahí la cita Vivi para acompañarles en el Buenos Días Caribeña. De lunes a sábado, de 9 a 13 horas, Viviana Soto, la cita Vivi, les espera con el Buenos Días Caribeña a través de todas nuestras señales. Y nosotros ahora continuamos, porque estamos a través de Radio La Caribeña, de 8 a 9 de la mañana, con la mejor programación, solo en Radios La Caribeña, la que sí suena y suena bien.

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1: Son las 8 de la mañana, 25 minutos.
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1: Son las 8 de la mañana,

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1: Son las 8 de la mañana, 37 minutos.

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1: Son las 8 de la mañana, 49 minutos.
0: Ahí estaba la hora, chiquillos, y nosotros continuamos, por supuesto, entregándote las mejores canciones. Levantados de La Caribeña. Sí, y con esa canción ya nos vamos, nos retiramos. Siga con nosotros, ya viene el Buenos Días Caribeña con la cita Vivi a través de las antenas de radios La Caribeña. Que tenga un buen día, trabaje bien y si va de vuelta ya a su casa a descansar, descanse, aproveche su descanso, porque su descanso es sagrado. Y su trabajo también, obviamente. Nos vamos. Esto fue Levantados de La Caribeña. ¿Quién les acompañó? El Tatán, el pinche Tatán. Nos vemos, nos escuchamos en una próxima oportunidad. Buenos días. Chao, chao.
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1: Son las 8 de la mañana, 51 minutos.
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0: 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Muy, pero muy buenos días, ¿cómo están? ¿Cómo están? ¿Cómo amanecieron? Día viernes.
1: ¿Sí?
0: Viernes de lujuria, dijo el lobo. Oye, esta semana se pasó volando.
1: ¿Sí?
0: Rápido pasó la semana, oiga. Día viernes 21 de agosto, así que un saludito gigante ahí para todos ustedes, para todos los que están esperando ahí el comienzo del Buenos Días Caribeña, así que por acá estamos, estamos en vivo. Saludito ahí para don Luis Saldaña, que se cayó de la cama ahí, estaba saludando, así que saludito ahí para Luis Saldaña y para todos ustedes, para todos los caribeños, para todos los que están sintonizándonos a través de los diferentes diales. Saludo ahí para Coya, que nos escucha a través de la 88.9.
1: Sí.
0: Saluditos para la gente de Litueche, que nos escucha 97.9, y acá en San Vicente de Tahuatahua 92.3.
1: Sí.
0: Vamos a comenzar entonces. Vamos a ponerle sabor a esta mañanita. Mira que es día viernes, fin de semana. Está lindo el día, no hace frío. Aprovechemos el solcito porque la otra semana vamos a estar con agua hasta el cogote. Y no es chiste. Banda Tropical de Vallenar. Tenemos sed.

0: Set, día viernes y nuestra garganta lo sabe. 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
0: 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Seguimos con la música, seguimos bailando, seguimos gozando. Nos vamos con América Junior en este viernes de lujuria. Boquita perfumada. Esa.

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1: Boquita perfumada, ahí estamos escuchando América Junior, sí, pues estamos colocando música de fin de semana, música de fin de semana. Mira que ayer, hoy, ayer estuvieron más corta cuchillo ustedes, no. Estuvieron muy románticos pues, ayer, así que ahora estoy ahí colocando música movida porque no se vayan a poner románticos de nuevo. Por acá apareció Tutana. ¿Qué pasó, Tutana?
2: Buen día, Vivi. ¿Cómo amaneció, mi amor? Bien. Buen día. Buen día, mi amor. Bueno, Juan Boque. No, la chunte Boque.
1: ¿Ah?
2: ¿Cómo amaneció, mi amor? Hasta yo la llega septiembre. ¿Qué hago para septiembre? La semana llega el niño. Llega el niño, la semana.
1: Llega el niño.
2: Caguato, yo la te lo viví, mi amor, mi vida. Soñé trabajando junto en el año, mi amor, mi vida.
1: Mira, soñó trabajando junto. Oye, habló de todo un poco Tutana en ese rato, del guatón Loyola, de que es malo para el emboque, que ¡ah! Date, cabrón. Guillermo de Pencahue. A ver, espéreme, amigo Guillermo, que me están llamando. Nos están llamando, Tulio. Aló. ¡Cállate, mierda! Buen día, Juanito, ¿cómo estamos?
3: Bien, mira, ahí está acusando el...
1: ¡Puta, que está resfriado, pues, Juanito! ¡Va! ¡Tome agüita, tome agüita!
3: ¿A que tomes Coca-Cola?
1: ¡Claro, va a tomar, mira, va a tomar Coca-Cola! Va a tomar un poquito de chicha.
3: Oiga, señorita Vivi, está acusando a tu tana ahí que... Puta que habla poco, la sacudona, ¿verdad?
1: Puta, ese hay que ponerle... Hay que ponerle... Hay que sacarle las pilas. No, ese se cree el locutor de radio.
3: Oiga, trácame un temita.
1: Ya, ¿por qué temita quieres, Juanito?
3: Alegría.
1: ¿Del grupo Alegría? ¿Cuál?
3: Búsqueme una que sea bien movida.
1: Ya, pues ahí le no, tiene buenos temas el grupo Alegría, así que ahí le vamos a poner uno bien movido.
3: Porque hoy estamos en el tropical, estamos tocando pura música tropical, ¿no?
1: Sí, porque día viernes ya, pues se terminó la semana, ayer, pues, Juanito.
3: Ayer está, pero...
1: No, a mí ayer me llegó a dar sueño las canciones que pedían. Andan románticos ayer.
3: Claro, muy románticos.
1: Sí, pues llega a dar flojera la cuestión. Ya, pues ahí le pongo algo de alegría. Igual usted, Juanito, cuídese.
3: Igual usted.
1: Chao, chao. Ve, hasta Juanito ya encontró que estábamos fome ayer, no. Ya quiere el grupo Alegría, el Juanito. ¿Cuál le podemos poner del grupo Alegría? A ver. ¿Cuál puede ser? ¿Mujeres y cerveza? No. Es que hay tantas canciones bonitas del grupo Alegría. Aló.
4: Hola, señorita Vivi, ¿cómo está?
1: Mejor que usted, po.
4: Ay, ¿por qué cree que estoy viviendo en mayo?
1: Porque por ese resfriado, pues, tío, sí, que se anda ahí todo gangoso hablando.
4: No, si ahora ya está amanecí bien ya, si ahora estoy bien.
1: Ah, ya está mejor entonces.
4: Sí, yo con poquito lo paso.
1: Sí, pues tiene que pasar agosto, pues, tío, cheque.
4: No, si tengo que pasar y tengo que llegar a fiestas patrias para bailarme unas piernas de cueca ahí.
1: Sí, pues tiene que llegar ahí para que alcance a tomar ahí terremoto, toda la cuestión.
4: Y capaz que el 16 que va a estar por ahí en el supermercado, capaz que me vaya a bailar unas cuecas con usted ahí.
1: El 17, tío, che, que voy a estar ahí en Mayemar, el 17.
4: Ah, el 17, ah, sí. Yo le voy a apocar un día porque
1: no,
4: a lo mejor me voy a morir antes.
1: No, porque va para el 16 y no me va a encontrar por ni una parte.
4: La busco, por último, la,
1: no.
4: Voy a esconder... Voy con un
1: colectivo
4: a buscar allá a
1: Peumo. Sí, no. El 17 voy a estar allá en Mayemar. El 17. Para que no se vaya a mandar el pique por la pura el 16, porque ahí no voy a estar.
4: No, si no, la voy a tener que esperar. La tengo que esperar, ¿verdad?
1: Sí, bueno, es que el 16 estoy de cumpleaños. ¡Ajá!
4: ¡Ay, ay, ay! ¡Qué cariño! Ahí va. Obligado, dale el regalo.
1: Sí, pues por algo estoy pasando el aviso.
4: Claro. Recuerda que está recién recauchada.
1: Sí, ahora estoy de 15, quedé de 15.
4: ¡Ay, una bebé, una bebé!
1: ¡Una bebé quedé ahora, una bebé!
4: ¡Una bebé!
1: ¡Ay, señor!
4: Así que, ¿cómo está la pasera?
1: ¿La qué?
4: La hija suya, la...
1: Bien.
4: Antonella, ¿cómo?
1: Mi hija se llama Vanessa. Nada de Antonella, no le ande cambiando el nombre por tío Sheik.
4: ¿Cómo se llama?
1: Mi hija se llama Vanessa.
4: Ah, es igual que la sobrina mía. ¿Y cómo? Entonces, ¿qué? ¿Mi? No sabía para que la escuchara. Dios, su nombre.
1: No, Vanessa. Ah, ¿usted tiene una sobrina que se llama Vanessa?
4: Sí, vos.
1: Mesh, ahí para que no se le olvide, bobé, se llama igual ahí que su
4: no
1: sobrina.
4: Ahora no me la voy a olvidar nunca ya.
1: Bueno, ahora no se la... ¿Cómo se llama mi sobrina? Va a decir, y ahí se va a acordar el nombre, ¿ves?
4: Ah, claro, el tiro, me voy a acordar. La hija de Tutana, mi hija.
1: Dice Tutana, es para tú, este.
4: Sí. Así que, denle un saludito por ella a la Jacqueline de Coya, a la Manuel Rodríguez, a la Fiera Nancy, a la Fiera Inés, por ella, al... Por ahí el lobo, la Paula, la parienta, que no la escuchaste todavía.
1: No, Neges dijo que tenía que irse para Santiago, parece que dijo la última vez algo así, le entendí. Como que pasa un tiempo en Santiago, otro tiempo trabaja, sí, por el tema del hijo.
4: Sí, sí, ya lo, no, pero lo he escuchado, por eso que darle un saludito por si escucha por ahí.
1: Ya.
4: O si alguien escucha y le avise, y es un saludo para
1: también, él. Porque le pueden avisar también.
4: Sí. Y póngame unos temitas y un...
1: ¿Ya cuál temita quiere?
4: Lágrimas lloras de los cuatro del sur.
1: ¿Lágrimas qué?
4: Lágrimas lloras.
1: Lloro.
4: De los cuatreros.
1: Cuatreros del sur, ¿ya?
4: Sí, y póngame la otra para recordar a mi amita Breya, recuerdos de mi madre.
1: Recuerdos.
4: Ya, es una fiesta más que ya no voy a pasar con ella. Y ya sé que ya hacen tantos años y no las puedo olvidar. No,
1: pues.
4: Me recuerdo todos los días de ella.
1: No, nosotros nunca se nos olvidan ahí nuestros papitos cuando ya no están. Pues todo el tiempo sí. Estamos ahí acordándonos de ellos.
4: Estamos con ellos
1: sí,
4: ahí recordándolos.
1: Sí.
4: Cada hora y cada momento.
1: Sí.
4: Sí. Así que un saludo para todos los que no tengan su mamita y para todas las mamitas que están ya no las tenemos ya.
1: Ya, pues saludito ahí para todos los que no tienen a su mamita.
4: Sí, y ahí un saludito para todas. Y bendiciones para todos y que tengan un lindo fin de semana. Bueno, mañana está igual.
1: Pues. Pero sí, pues tío Cheque, ahí estaremos.
4: Ahí le estaremos poniendo la bala al pecho, o sea, el pecho a las balas.
1: La bala al pecho, pecho a las balas, sí.
4: Es la misma, la pena,
1: que esté bien, tío Cheque, cuídese.
4: Que tenga un lindo día de regreso a casa. Chao,
1: igual
4: chao,
1: usted, pues, chao. Que tenga un feliz regreso a casa, dijo tío Cheque. Si recién vengo llegando, pues tío Cheque. Calalesera, vengo recién llegando y me dice que tenga buen regreso a casa. Míralo, pues.
5: Señorita Vivi, por favor, Noche de Brujas, me gusta todo de ti. Para mi señora Alejandra.
1: Me gusta todo de ti, Está enamorado, Pepito, está enamorado. Me gusta todo de ti para su señora. ¡Ay, qué lindo! Le vamos a poner ahí el temita. Pepito, ya me gusta todo de ti. ¿Dónde está? Noche de Borja. Mira, qué lindo. Eso me gusta, ¿ves? Eso me gusta de las parejas, de los matrimonios, de los pololos, de los amigos con ventaja, lo que usted quiera. Eso es lo bonito, ve ahí a su señora, a su pareja, Alejandra, le está dedicando este tema, ve ahí. Este hombre sí que sabe cómo tratar a una mujer. Que a pesar del tiempo, él sigue ahí amándola, respetándola, dedicándole canciones, Bien, pues esa es la actitud, Pepito, ¿ve? Apréndanle a Pepito, apréndanle. Para que esa llama del amor no se apague. Ah, cómo estuvo esa, me inspiré. Para mantener viva la llama del amor, para Alejandra, aquí esta noche de brujas, me gusta todo de ti.

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4: Son las 9 de la mañana, 52 minutos.
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3: Son las 10 de la mañana. 50 minutos.
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0: Aparecí nuevamente. Me había desaparecido en acción, pero ya estoy de regreso. Sí, ahí me agarró al jefe y tuvimos que tener una conversación face to face. Así que tuve que ir a buscar vaselina. Pero ya pasó, así que ya estoy de regreso. Estábamos ahí en reunión con el jefe, así que yo dije, ya jefe, sí jefe, me voy a portar bien jefe, ya jefe. Bueno jefe, la Sandrita de Pichidegua me dice, yo creía que no estaba, sí estaba Sandrita, pero me desaparecí porque me estaban penqueando. Sí, a mí me gusta que me penqueen, así que ahora tengo que andar derechita, tengo que andar. Mira quién apareció por acá tanto tiempo que no escribía. Y Lobo, a ver, deja escuchar al Lobo.
1: Hola, Tita Vivi, ¿cómo está? ¿Qué cuenta? Yo aquí, Val Loli.
0: Está Val Loli. ¿Qué te pasó?
1: Mi estómago me traicionó. Viera usted. Estoy alojando en el baño. Ando con un baño móvil.
0: Ponte una coronta, Lobo.
1: Oye, yo estoy escuchando que anduve pidiéndole perdón al jefe. ¿Le pidió perdón al jefe?
0: Sí.
1: ¿Cómo la estaban penqueando? Ya. Con toda la foto que subió a Facebook, el jefe ahora con más ganas la va a penquearla.
0: Mire, con toda la foto que subo a Facebook. Ah, seo. Es que ahí, ayer andaba con ganas de sacarme fotos. Oye, Lobo, así que tenéis que ponerte una coronta, Lobo. Le duele la guatita, Lobo. Quizás qué cachureo comió, po. Cuando la guatita dice no. Oye, Lobo. Lobo, ya que me estáis escuchando, te paso al tiro el dato. El 17 voy a estar allá, Lobo. En Mayemar voy a estar el 17, Lobo, para que me lleve el regalo de cumpleaños. Sí, pues estoy de cumpleaños el 16 y el 17 voy a estar allá celebrando en Mayemar. Lobo, voy a llevar un emboque para que jugué al emboque para practicar. Así que de allá somos Palomos, Lobo. 17 de septiembre en Mayemar vamos a estar en la mañana haciendo juegos típicos, 18ero, el emboque. Elevar el volantín, el palo encebado. No puedo. Vamos a jugar a las bolitas.
1: Ay, verdad que este cumpleaños, 17. Ay, ya. ¿Qué le dices? ¿Va a ir de mi pariente?
0: Sí.
1: Ya. Oye, ¿y usted cuándo me va a dar un regalo usted a mí? Yo le he dado harto regalo. ¿Y usted cuándo me va a dar un regalo a mí? ¿O solo con su presencia basta? Habrá que ir para allá a verla, pues. Ay, que habrá que ir a saludarle y darle algún regalito especial. Ya que está de cumpleaños, andar con la media caña entonces.
0: Sí, es verdad. Voy a andar con la caña, pero no importa. Vamos a seguir celebrando el cumpleaños allá en Mayemar, por Lobo. Así que anótelo, 17 de septiembre, Mayemar. Voy a estar solamente en la mañana, Lobo. No aparezcáis en la tarde porque no me vaya a encontrar. Voy a estar solamente en la mañana de las 9 hasta la 1 y ahí nomás. Regalito, que eres el Lobo, regalito. Mírenlo, eso es lo que tení.
1: Habría que llevarle chichita, aguardiente, cervecita, todas las cosas. Ya. Carne.
0: ¿Qué quiere comer? ¿Carne? Oye, ya te pasé el dato, Lobo. 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Vamos a estar ahí en Vicio Show. Tutana, ¿qué pasó, Tutana?
2: No asunto el bosque. Mi amor.
0: Ah.
2: 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Yo sé que tome un limón por cerveza. Un limón por cerveza, me ha pegado. Toma Barbie, que va a vivir. Toma una Barbie. Una Barbie.
0: Ah, ahí como que la anduiste arreglando, Tutana. Una Barbie. Uy, hablando del tío Cheque, no le he puesto las canciones donde estaba en reunión, pues tío Cheque, perdón. ¿Cuáles eran las canciones del tío Cheque? ¿Cuáles eran? Era algo de la mamá. Aquí está. Recuerdo de mi madre y lágrimas lloro de los cuatreros del sur. Tío Cheque, más vale tarde que nunca que estaba en reunión, tío Cheque, así que ahora me tengo que portar bien. El jefe me dijo, si te avivi, usted anda muy sublevada, así que tranquilízate. Yo le dije, jefe, son los caribeños los que me llevan por el mal camino. Ellos son los pecadores, jefe, ellos son los pecadores, le dije. Vamos con los temitas para el tío Cheque, entonces, que me lo pidió temprano tío Cheque, pero estaba en reunión, ¿sí? Así que no podía ponérselo, pero ahora se lo toco. Aquí está para el tío Cheque, entonces, llenero de la frontera, recuerdo de mi madre y los cuatreros del sur, lágrimas lloro. Póngale tío Cheque. Hasta el dedo chico, tío Cheque. Tiene que pasar agosto, tío Cheque.

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1: Responde, responde. Buenos días, Caribeña. Ahí estábamos escuchando los temitas para el tío Cheque. Oye, por acá nos llegó una información. Dice, accidente vehicular en Requegua, paradero 12. Tomar alternativas. Ya, información ahí que nos están llegando entonces. Hubo un accidente entonces. Accidente en Requegua, paradero 12 de Requegua, ya para que tomen ahí la alternativa, tener paciencia, precaución. Vamos a investigar un poquitito más acerca de este accidente, qué fue lo que pasó, pero esa es la información que nos están llegando a esta hora entonces de este accidente para que ustedes tomen ahí las alternativas correspondientes. Por acá retomo los WhatsApp. La Sandrita dice que se haga agua de corcho el lobo. Oye, Sandrita, el lobo va a tener que ponerse pañales. Sí, quizás qué cachureo comió el lobo, oiga, que anda enfermo la guata. Nuestra amiga Gloria por acá dice, hola señorita Vivi, qué alegría escucharla, estuvo buena la penquea, me dijo, ¿la penca? No, la penquea. Estuvo buena la penca. Bueno, hace rato que no me penquearon. ¿Me podría regalar el tema de Vicente Fernández, el hombre que más te amó? Cariños a toda la familia caribeña. El hombre que más te amó de Vicente Fernández. Ya lo vamos a buscar. Déjeme buscarlo ahí. El hombre que más te amó, Vicente Fernández. Ya. Ahí lo tengo listo porque después se me olvida. Así que ahí lo tengo programado. Nuestra amiga Luz de Comodoro dice, hola Vivi, me programa el rosal de mi padre con el clavel. ¡Va! Ese tema más largo que el día lunes. Oye, con esa canción se me va a terminar el matinal. Le vamos a programar ahí la canción. 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
1: 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Este temita se lo estoy debiendo a Juanito Shaya. Juanito Shaya, estaba en reunión Juanito Shaya, por eso me demoré. Oiga, la amiga Luz dice, es que me gusta largo. ¿Qué? Amiga Luz, por favor, pórtate bien, recién me retaron. Mire que le gusta largo, dice. Y yo más encima lo leo al aire, ya me van a penquear otra vez. Amiga Luz, tranquilízate, tenés que estar tranquila nomás. Tal, dale, ser otra vez. Otra reunión, si me pierdo de nuevo porque me... Voy a tener que ir a buscar vaselina otra vez por culpa de la amiga Luz.
0: Pero si te vi, ya que hace rato no la vi, tía, ponga la guitarra con una mujer. Oye, aquí estamos en el taller de nuestro Juaco. Aquí la están escuchando fuerte y claro, viste que la gozan con usted que oiga. Aquí está el Tito, viste que me enrollé con usted que oiga. Me están cuidando aquí, ando. Me están cuidando aquí.
1: Oye, Tito. Saludos para el Tito ahí, pero para el Tito de Litueche, no para el Tito de acá de San Vicente, para el Tito de Litueche. Oye, Tito, sigue agarrando para el deseo nomás, lobo. Oye, Tito, anda a comprarle pañales al lobo, Tito, anda a comprarle pañales. Mira que ese hombre anda enfermo de la guatita. Eso le pasa por comer cachureo. Sí, hace rato que no le programamos los temas al lobo, así que lo vamos a ir con estos dos entonces, lo vamos con el grupo Alegría. Para Juanito Shaya, que me lo pidió como a las 9 de la mañana. Y la banda tropical de Vallenar, la guitarra y la mujer ahí para el lobo, que lo tenemos ahí de regreso al lobo, está medio desaparecido en acción.
0: Está haciendo el cambio, hasta, te quiero, ya estamos intentando ese hito, va a ser famoso Tito, te quiero, te famoso Tito, Paco. Puta, no, voy a tener que. Yo tomame. La mitad de una botella de aguardiente se rompe, se raja.
1: Oye, lobo, es verdad. Tómate la botella entera de aguardiente y ahí te chancay. Como decís tú, lobo, se rompe o se raja. O que hay mejor o que hay peor.
2: Oiga, si te vive, si te sabe que los lobos son carroñeros, pues, son carroñeros, comen cualquier cuestión, no mato.
1: Los lobos son carroñeros. Ya, vamos con la música, vamos con alegría para el Juanito Shaya y la guitarra y la mujer ahí para el lobo que está enfermito de la guatita.

0: matinal.
1: Ahí estaba el temita para el lobo. Yo creo que espero que se siente mejor, lobo. Sí, que no le duela tanto la guatita. 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Seguimos programando la música, nos vamos con Vicente Fernández para nuestra amiga Gloria, el hombre que más te amó.

0: hombre que más te amó. Ahí estábamos escuchando a Vicente Fernández. Ya nos separan 17 minutitos ya para el mediodía. 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
0: 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Informaciones que nos llegan. Oye, por acá dice, Noah emite advertencia por el niño. Aquí con esta noticia va a estar contento Tutana. Dice, prevén evento muy fuerte con más de 90% de probabilidad. El Centro de Predicciones Climáticas del NOAA emitió una advertencia por el fortalecimiento del fenómeno del niño durante el último mes. O sea, se reforzó el niño, comió más comida. La Oficina Nacional de Administración Oceánica y Atmosférica, más conocida como el NOAA, de Estados Unidos, emitió una actualización de su sistema de alerta climática, confirmando que el fenómeno del niño experimenta un rápido fortalecimiento en el Océano Pacífico Ecuatorial. El niño se está fortaleciendo con una probabilidad mayor al 90% de un evento muy fuerte, indica el reporte sobre los próximos meses. De acuerdo con la agencia de Estados Unidos, existe un 69% de probabilidad de que entre octubre y diciembre del 2026 se registre un evento histórico que supere los niveles observados desde que exigen registros consistentes. El reporte precisa que un evento de esta magnitud incrementa la probabilidad de experimentar impactos asociados al fenómeno. Aunque estos no se encuentran garantizados, las consecuencias apuntan a lluvias torrenciales en la costa oeste de Sudamérica, sequías prolongadas en la zona norte del subcontinente e impactos en la industria pesquera. La entidad emitirá su próximo reporte el 10 de septiembre, lo que permitirá... ¿Pero por qué siempre me sale publicidad? La otra vez también estaba como avión con el Orocobo y me sale publicidad, ahora lo mismo. Ya, retomo. El reporte precisa que un evento de esta magnitud incrementa las probabilidades de experimentar impactos asociados al fenómeno, aunque estos no se encuentran garantizados. Las consecuencias apuntan a lluvias torrenciales en la costa oeste de Sudamérica, sequías prolongadas en la zona norte del subcontinente e impactos en la industria pesquera. La entidad emitirá su próximo reporte el 10 de septiembre, lo que permitirá tener en mejor aproximación al fenómeno que se espera alcance su peak máximo en el último tramo del 2026. ¡Váyanse! O sea, está dejando la pura embarrada el niño. ¿Cómo eso? Oye, pero estamos hablando de que se reforzó el niño, parece que le dieron más comida. No sé. Chuta, o sea que tenemos este tema de las lluvias y que llueve y que no llueve y que llueve y que no llueve. Vamos a estar hasta fin de año así, po. ¿Qué aplaudimos? No. Claro, pues hay un 69% de probabilidad de que entre octubre y diciembre se registre otro evento histórico del famoso niño. ¡Váyanse! Oye, que ha calentado la cabeza este niño. Vamos a la música mejor, porque ya estoy hasta la coronilla con el niño. Vamos con el clavel para nuestra amiga Luz de Comodoro, el rosal de mi padre, y ahí termina el programa.

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4: Son las 11 de la mañana, 54 minutos.
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0: Seguimos con el Buenos Días Caribeña. Última horita o últimos minutitos que me quedan, porque me voy a arrancar antes. Pero que quede entre nosotros nomás, que no sepa el jefe. Así que voy a programar ya las últimas canciones. Abel.
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0: 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Nuestra amiga de la Manuel Rodríguez dice: hola amiga bella, ¿cómo estás? Espero que bien, cariños a todos. Un temita, porfa, estamos de pasada con Argelio Jaramillo. Ahí me pilló con esa canción, oiga. A ver.
2: El niño con una parquita, yo creo que se comió una olla más que el tutana. Por eso se está reforzando.
0: ¿Cómo? Ay, pero deja ponerle de nuevo con el hebre. Presté atención. ¿Qué?
2: 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Yo creo que se comió una olla más que el tutana. Eso se está reforzando.
0: Yo creo que el niño anda comiendo junto con tutana, oiga. Están comiendo. Sí. Oye, déjeme buscarle el tema que me está pidiendo. Estamos de pasada. No sé si está esa canción. A ver, estamos de pasada. Ah, sí, sí está. Argemiro o Argemio. Argemiro, dice. Estamos de pasada. Ya la vamos a programar al tiro, ¿ya? ¿Y qué más? Luis Saldaña dice por acá. Ah, me mandó un audio de Luis Saldaña. Puso la canción mía. Viviana Soto es la cita, Bibi. Le faltó. Sí, suena con la mañana de nuestra Bibi. Un tema a su gusto, dice Luis Saldaña. Ahí le vamos a programar un temita. Oye, vamos con la canción para nuestra amiga de la Manuel Rodríguez. Mira que ya me voy. Aquí está Argemio. Estamos de pasada.

0: Ahí estaba el temita para nuestra amiga de la Manuel Rodríguez. ¿Qué pasó, Tutana? ¿Qué te dolió? ¿Qué te ha puesto que estás comiendo ya, Tutana?
1: Sí, maneja bien. Hasta mañana. Mañana venimos a un juego. Mañana esperamos más septiembre.
0: ¿Ah?
1: Mañana sábado. ¿Viene mañana?
0: Sí.
1: Vamos mañana septiembre. Mañana esperamos septiembre ya. Oye, ¿qué vamos para septiembre? Mañana vamos a chutar en bosque.
0: ¿Qué?
1: Mañana vamos a chutar. Ya, mi amor, mañana me ponen los cuecas con cuatro llores. Ya, mi amor, chau. Hasta mañana, madre, está bien. Chau, chau.
0: Oye, póngale subtítulos. Le entendí a la mitad de lo que me dijo. Que mañana íbamos a bailar cueca, que el guatón Loyola, que le van a pegar de nuevo, que le emboque, que me hizo un mix, pero más o menos nomás.
1: Mañana chunte los boques. Oye, mañana chunte los boques.
0: Ah,
1: mañana chunte los boques.
0: Ya, mañana le va a chuntar al emboque, ahí. Anda practicando, Tutana, ahí con el emboque, anda practicando. Practica, Tutana, practica.
2: ¡Cállate, mierda! ¿Hasta cuándo dais jugo, Tutana? Cómete la comida. Lentamente y mastica.
0: No, si Tutana se come toda la comida.
1: Vivi, usted, ¿esto la chunta al bosque? ¿La chunta a usted? Vivi, ¿la chunta al bosque? ¿La chunta al bosque? ¿La chunta al bosque?
0: Pero yo soy seca para el emboque, hasta con los ojos cerrados la chunto. No, Tutana, si a mí me gusta jugar a las bolitas.
1: Oye, ¿estás comiendo papas cocidas?
0: ¿Papas cocidas?
1: ¿Con quién? Yo no como papas cocidas.
0: ¿Ya? ¿Y papas cocidas?
1: Oye, Vivi, ¿comes papas cocidas?
0: Pero
1: con pollo y ensalada.
0: Papas cocidas con pollo y ensalada. Oiga, la amiga Luz de Comodoro dice, ¿es un personaje o habla así, Tutana? Oiga, amiga Luz, las dos cosas. Tutana es un personaje y habla así. Son las dos cosas. Me dice, ¿es un personaje o habla así? ¿En serio? Me dice la... No, las dos cosas, amiga Luz. Habla así y Tutana es un personaje. O sea.
2: La cita vive y no puede jugar al emboque, pues si le quedan como 10 días todavía, 10 días, 3 días.
0: ¡Hola, la lecera, Tutana, dale con el emboque!
2: Vivita, usted sabe, calladita, se ve más bonita. ¿Qué es ella?
0: Calladita me veo más bonita.
1: Ay, ya, ¿cuál jugamos bonita para que gane? Yo te gano.
0: Él me va a ganar en las bolitas.
1: ¡Y pollo!
0: Mira, ahora quiere jugar a las bolitas.
1: ¡El pollo! ¡Un pollo! ¡Dos pollo!
0: ¿Qué tiene que ver el pollo? Ah, está comiendo pollo.
1: Pues
0: vamos a comer
1: toda la comida.
0: ¿Cuándo
1: me toca
0: comer
1: a tome
0: Vivi?
1: ¿Vivi?
0: Ah.
1: Vivi, ¿cuándo vamos a jugar a las bolitas? Pues te gano, yo te gano. Yo te gano
0: a
1: las bolitas.
0: ¿Quieres jugar a las bolitas?
1: Te gano las bolitas, yo te gano. ¿Cuándo jugamos a las bolitas y te gane? Vivi, ¿cuándo jugamos a la bolita? Para que te gane. ¿Cuándo jugamos a la bolita? Porque te gano la bolita, yo te gano.
0: Él me va a ganar.
1: Yo te gano la bolita, yo te gano. Chao, mi amor, mañana.
0: Chao,
1: Tutana. Mañana me pongo un guatón Loyola, ya, mañana me pongo un guatón Loyola, ya, mi amor.
0: Ya, mañana le pongo el guatón Loyola, mañana. Chao, Tutana, chao. Tutana, me tengo que ir.
1: ¿Me lo escuchamos?
0: Oh.
1: ¿Sí?
0: Tutana, me voy, Tutana, cállate.
2: Claro, seguramente, vos estáis practicando a los tres hoyitos, vos.
0: Está practicando a los tres hoyitos, no, se han empezado con Tutana.
2: Mira, aquí vienen el pariente, me arregó el pecho aquí. Sí o sí, me dijo, tiene que estar el 17 aquí. Por trato está, que si usted no está, ya no viene. Así que me obligó que tengo que estar aquí esperándolo para el 17, sí o sí, mi pariente. Es el Matías Brito, que usted lo exigió que tenía que estar yo aquí, sí o sí.
0: ¿Ves? Me tiene que poner alfombra roja el 17, Lobo, ahí cuando llegue a Mayemar. Alfombra roja. Sí, pues sí, el 17 vamos a estar ahí en Mayemar, así que ahí te quiero ver, Lobo. Ahí te quiero ver. Ya, chiquillo, yo me voy, me arranco. Por acá me voy con la Sonora Varón y este mix africano. ¿Qué será lo que quiere el negro? Mami, ¿qué será lo que quiere el negro? ¿Jugar a la bolita, hijo tutano? Que tengan linda tarde, chiquillos. Gracias por la sintonía. Mañana estaremos ahí a las 9, como siempre, compartiendo el Buenos Días Caribeña. Me voy. Chao.

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4: Son las 12 del día, 51 minutos.
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0: Muy buenas tardes, querida comunidad sanvicentana, un día viernes totalmente y absolutamente en directo, nuevamente para traerles esta nueva edición, edición número 11 del podcast Dale Like. Estoy acá con mi querido y compañero Rodrigo de Mendoza. ¿Cómo estás, Rodrigo? ¿Cómo te va?
1: Muy bien, pues, Mauricio. Contento nuevamente, este viernes 21 de agosto, dándole like, dándolo todo en este podcast, así que saludamos a toda la gente que nos escucha por las radios, que nos ve por las redes sociales y... También queríamos saludar a alguien que no veíamos hace mucho tiempo,
0: Sí, alguien que estaba perdido, Que estaba perdido, pero...
2: No estaba muerto.
0: Pero no estaba muerto.
2: Ni de barranda.
1: Ni tampoco de barranda, me imagino. Sí.
0: Y el que se va, ¿cómo era? El que se va sin que lo echen.
2: Vuelve sin que lo llamen.
0: Vuelve sin que lo llamen. Sí, no, damos la bienvenida a Diego Barrera, de la Oficina de Cultura, acá, que está presente con nosotros.
2: Muchas gracias.
0: ¿Cómo estáis, Diego?
2: Bien, súper bien. Ya contento de reincorporarme aquí en la faceta comunicacional. Han pasado varias cosas en mi vida, muy lindas. Nació mi segunda hija. Y también estamos llenos de actividades porque estamos ya con olor a primavera, ya se acerca.
1: Estamos medio pasado primavera.
2: El 18 de septiembre también, y hay un montón de actividades que tenemos. Partiendo por hoy día, que estamos celebrando el Día Internacional del Folclore en nuestro Teatro Municipal. Hoy día a las 19 horas aprovecho de dejar invitados a todos los que nos están viendo y escuchando. Y también he estado varias veces en el CESFAM y hay gente que nos ha reconocido ahí y me ha dicho: uy, usted estaba recién hablando ahí arriba. Así que aprovecho de mandar un saludo a todos los que nos ven a través de las distintas pantallas en las... edificios municipales.
1: Dependencias municipales donde se encuentra nuestro programa y los otros demás programas también de Mi San Vicente, que es nuestro canal.
2: El canal de YouTube, pero que está extraordinario, cada día con más contenido y siempre con una información actualizada del quehacer municipal.
0: Que transmite 24/7.
1: Antes de entrar en materia, queríamos felicitarte también por tu nuevo rol de padre.
2: Muchas gracias, chicos.
1: Que todo siga resultando muy bien. Saludos a la familia
2: y que ahí va creciendo, paso agigantado en la familia.
0: Va creciendo y rapidísimo.
2: Sí, rápido, porque ya no nos cosemos al primer hervor.
0: Exactamente. Que hacer la pega de un viaje nomás.
2: Es mejor si vienen juntitas, para que la misma ropa sirva, el mismo coche. Hay ahí pensamiento económico.
0: Son dos niños.
2: Sí, oye, tengo dos niños.
1: Recién nos adelantaste parte de la pauta que teníamos para hoy, pero antes de entrar de tocar el tema de lo que se viene este fin de semana en materia cultural, hay un tema súper importante también que tiene que ver con la oficina de ustedes, que tiene que ver con el plan de cultura, con el plan municipal de cultura. Cuéntanos un poco, para que la gente lo entienda también y también se active y participe de esto, porque es importante la participación también en este sentido. ¿En qué consiste el plan?
2: Ya, pues mira, estamos en plena redacción de nuestro Plan Municipal de Cultura, que es un instrumento de planificación como el PLADECO, que abarca toda la municipalidad, pero en este caso es sectorial, es solamente para la Oficina de Cultura. Y en este Plan de Cultura, estamos en una etapa que es de participación ciudadana. El Ministerio financia la redacción de este plan a través de una consultora que nos está ayudando y hemos hecho 4 reuniones. Ya hicimos una reunión ayer nomás en Pueblo de Indio, muy buena, muy productiva. Más de 15 dirigentes sociales participaron. Estuvimos también en las localidades de Rastrojos con vecinos del Tambo, donde nos expusieron sus distintas necesidades culturales. Tuvimos una reunión en Rinconada, donde participaron los vecinos de Los Mayos, de Idagüe, de El Naranjal, de Rinconada y también de Cuchipuy. Y tuvimos una reunión con jóvenes de nuestra comuna, donde vinieron representantes de los distintos colegios y escuelas municipales, y también ellos nos han expresado sus necesidades y sus sueños culturales. ¿Qué estamos? Estamos haciendo una recogida de qué es lo que desea la gente. En las distintas localidades son muy distintos los requerimientos, pero les puedo ir adelantando algunas cosas. Están pidiendo los estudiantes mayor participación y asociatividad

0: conocerse entre las distintas compañías artísticas y los distintos colegios. Las comunidades desean, por ejemplo, administrar sus propios lugares culturales y hay algunas que desean retomar sus fiestas, ya sea las semanas, la Semana Naranjalina, por ejemplo, sí, claro. Crear fiestas como en Cuchipuy, que vamos a crear la fiesta costumbrista de Cuchipuy y vamos a ver si se puede mantener a lo largo del tiempo. También la gente de Pueblo de Indio quisiera retomar una antigua fiesta costumbrista que tuvieron o la Semana Indiana. Y así hay un gran interés de las localidades y es muy importante que puedan participar. Nos quedan 4 reuniones que van a ser durante la próxima semana. El día 25 de agosto vamos a estar a las 18:30 en la sede vecinal de la localidad y pueblo de Zúñiga. Invitados todos los de Toquigua, Monte Lorenzo, Romeral y todas las localidades aledañas el día 25 de agosto. Al día siguiente, el día 26, vamos a tener reunión con las juntas de vecinos de la zona urbana de San Vicente Tahuatahua. El día 27 de agosto vamos a reunirnos con la gente de Pencahue, El Niche, La Laguna, Santa Inés. Y el día 1 de septiembre vamos a terminar estas reuniones haciendo una gran convocatoria a todos los artistas y gestores culturales que estén interesados en asistir para que nos entreguen sus ideas de manera que queden plasmadas en este plan, cuya responsabilidad queda en la Oficina de Cultura para poder ejecutarlo a partir del próximo año. Estamos justo en la quemada, chiquillos, porque Perfecto. Además nos piden empezar a redactar hoy nuestro presupuesto 2027, donde las ideas que recogemos de los vecinos van a ir ya plasmadas en esta petición presupuestaria para poder ejecutarlo el otro año y que sea un plan vivo y que esté realmente cubriendo las necesidades actuales de los vecinos de San Vicente.
1: Oye, Diego, esto tú lo acabas de lo mencionaste al principio, que esto del Pladeco, que hace conversa ahí con el plan de cultura y que tiene que ver también con un sello de la nueva administración que en el fondo es la participación ciudadana, o sea, abrir estos espacios, democratizar ciertos espacios como el crecimiento, como el turismo, como la cultura, y en el fondo darle un poco de voz a la gente para que se exprese. O sea, no es lo mismo tomar decisiones que tomar decisiones con consulta.
0: Claro, es con la ciudadanía, con nuestros vecinos, no sin nuestros vecinos, es con nuestros folcloristas, es la instrucción que nos ha dado nuestro alcalde para que podamos trabajar en virtud de las necesidades concretas de los distintos usuarios de cada oficina. En el caso mío, como estamos en cultura, realmente ha sido muy bonito porque he podido conocer a un montón de gente que no estaba en mi radar, porque no todas las localidades tienen la misma cantidad de artistas.
1: Y que están haciendo cosas.
0: Y también no siempre los artistas son los que organizan las fiestas comunitarias. Uh-huh. A veces son los clubes deportivos, las comunidades religiosas asociadas a una capilla, los parroquia. Clubes de Guaso también. Los clubes de Guaso, los clubes de Rayuela, las juntas de vecinos. Así que ha sido realmente un momento muy lindo laboralmente para poder conocer y poder llevar soluciones concretas a las distintas localidades. Me han pedido también ciclos de cine. Vamos a hacer ciclos de cine itinerantes en distintas localidades y también hay muchas otras que están queriendo tener talleres culturales. Así que para el próximo año mi labor va a ser descentralizar. Hoy día los talleres, el 90% Teatro. De los talleres son aquí en San Vicente Urbano. Claro. El próximo año voy a tratar de que la mitad sean en localidades y solo la otra mitad acá en San Vicente para poder tener una mayor cobertura territorial.
2: Uno de los sellos que tiene también esta administración, Diego, es el tema de la identidad. Me imagino que en esta recogida, como dices tú, de este Plan Municipal de Cultura, hay identidades que son distintas, obviamente, dependiendo de las localidades. ¿Cómo se hace como para aunar básicamente un concepto de identidad a propósito de todas estas cantidad de identidades propias?
0: Bueno, mira, la identidad no es algo estático, es siempre un elemento en construcción. Y por lo menos para la manera metodológica que lo trabajamos, el buscar cuál es la identidad de nuestro pueblo tiene que ver con qué nos identificamos, qué nosotros sentimos que es realmente nuestro. Y ahí las respuestas van variando entre comunidades. Por ejemplo, el Naranjal dice la Semana Naranjalina. Queremos realmente recuperar la escuela que ya no se ocupa educacionalmente. Queremos administrarla para ver si podemos tener ahí un centro comunitario. Hay otros que han dicho, bueno, son realmente las tradiciones de nuestra comunidad o son elementos como, no sé, pues el vino con pomelo. Sí, claro. Hay distintos elementos que van construyendo este sentirse sanvicentano y querer a Mi San Vicente, que es el nombre de nuestro canal de YouTube.
1: Oye, Diego, estamos absolutamente en vivo en este minuto, como dijimos al principio.
0: Excelente.
1: Y tenemos una pregunta de Catherine Cate Salas, que nos escribió al chat acá de la transmisión en vivo en Facebook. Ajá. Nos pregunta, ¿van a realizar algo en museo como el año pasado?
0: En museo, en este minuto, el museo, como está cerrado, no tenemos actividades del plan de cultura en el museo, pero sí vamos a realizar la fiesta costumbrista de la Laguna en la sala temporal del Museo Melt, que se encuentra en la ex escuela de la Laguna de Tahuatahua. Perdón, en la ex escuela de Cuchipuy.
1: Cuchipuy. Oye, aprovechamos también a raíz de que estamos leyendo estos mensajes, de que la gente, si se quiere comunicar con nosotros y quiere tener, tiene alguna duda en este minuto con respecto al plan de cultura, lo haga y nosotros lo respondemos totalmente en vivo en los próximos minutos.
2: Así es. Y pasando a otro tema o avanzando con las temáticas que tenemos contigo, Diego, la cartelera del Teatro Municipal, que se viene hoy día con un evento muy importante, obviamente, vinculado al folclore. Pero entiendo que este es el Día Internacional del Folclore, ¿cierto?
0: Sí, pues mira, hay distintas entidades culturales que participan en el calendario anual y la UNESCO tiene que ver con la celebración del Día Internacional del Folclore. Es una celebración que se lleva a cabo en distintos países. Y acá en San Vicente el año pasado también la celebramos, reconocimos a algunos cultores que ya no se encuentran con nosotros, como por ejemplo Mané Miranda, claro, como por ejemplo Mario Lizana, y también reconocimos a la familia de don Emilio Roa por su gran aporte a lo largo de los años al folclore. Y en este caso hoy, si bien el Día Internacional es el día 22, es decir, mañana sábado, mañana ya tenemos otra actividad en el teatro. Exacto. Y teníamos disponible este día viernes 21 de agosto, que a partir de las 19 horas vamos a estar celebrándolo con tres grandes cultores de nuestra comuna. Por una parte, los varones representantes del canto a los poetas. Vienen dos cantores a mostrarnos lo mejor de sus versos directamente desde Tunca. Diablito Sala, que hace una chicha, pero tremenda de buena, Sala. Y don Moisés Zamudio. Por otro lado, vamos a tener un espectáculo muy lindo de danza dirigido por la compañía Gres. Ya ellos van a presentar rondas infantiles, ya dialogando con las infancias. Y vamos a cerrar con la representante femenina, que son las cantoras a través de Las Morenitas, el legado liderada por Mili Ramírez, quienes nos acompañarán esta tarde en el teatro. Y el día de mañana tenemos una tremenda gala de danza que nos acompaña y viene a visitarnos la Academia de C. González con sus distintos alumnos. Hay cinco categorías, desde las más chiquititas hasta las que ya están casi por adquirir su titulación, digámoslo así. Ahí van a haber más de 120 bailarines en escena en distintos grupos mañana sábado. Y por supuesto vamos a tener a C. González danzando también. Y esto en el marco del proyecto de subvención de los teatros municipales que nos financia nuestro gobierno regional y que nos permite mantener una cartelera a lo largo de todo el año.
1: Digo, ahí hay que decir lo que es absolutamente gratis.
0: Todas las actividades del teatro.
1: Todo lo que se hace en el teatro es gratuito. La gente llega, no hay entrada de por medio.
0: No hay entrada, no hay reserva, solamente por orden de llegada. Perfecto. Y en la puerta se abre 15 minutos antes.
2: Y aquí se habilita todo el teatro, ¿el segundo piso también?
0: Sí, el segundo piso también está habilitado.
2: Perfecto.
0: El día de mañana, el día de la danza, como son tantos bailarines, los bailarines van a ocupar la galería y la platea, la primera planta, va a estar disponible con capacidad para 175 personas.
2: ¿Me permites una consulta?
0: Sí,
2: dentro del concierto del Día Internacional del Folclore, tú mencionaste a Las Morenitas, el legado. Cuéntanos un poco más, tú tienes un conocimiento respecto a Las Morenitas.
0: Bueno, ¿está? Sí, pues, no quisiera extenderme mucho, pero ustedes saben que Las Morenitas, las fundadoras, partieron este conjunto el año 1954, ¿ya? Yes. Chabelita Fuentes con Laurita Jensen, mis dos grandes maestras y mentoras que hoy día ya no se encuentran con nosotras, y ellas integraron el conjunto hasta la muerte de Chabelita el año 2023. A partir de allí, pero Chabelita lo había manifestado de antes, ella siempre quiso que sus compañeras, que eran más jóvenes, como Mili Ramírez y Fanny Flores, continuaran con Las Morenitas. Y en este caso, si bien se entiende que Las Morenitas, las originales, ya no están, el conjunto El Legado es una continuidad del legado de estas cantoras sanvicentanas que han entregado este conocimiento a Mili, en este caso, que lidera el grupo, a Fanny, que también lo integraba, y Mili ha tenido otras compañeras que la siguen acompañando en esta labor de homenajear el legado de nuestra cantora, nuestra primera dama de la tonada, como lo fue Chabelita Fuentes.
2: Así es.
1: Oye, Diego, ya, entonces, extendamos la invitación. Para hoy día viernes, la gala del Día Internacional del Folklore.
0: A partir de las 19 horas hoy en el teatro, y mañana sábado a partir de las 19 horas en el Teatro Municipal, el espectáculo de danza, un tremendo espectáculo, no se lo pueden perder, con la Academia de C. González, Cecilia González, directamente desde Peumo, aquí en nuestro Teatro Municipal de San Vicente.
1: Ya, movido el fin de semana entonces en términos culturales. Así pero es. También por ese lado, el Teatro Municipal es como nuestra casa de la cultura, digamos, donde se vive y se respira la cultura, pero también tenemos cultura en otras partes, y también tenemos entretención y diversión en otros temas.
2: Está el panorama familiar, digamos, en distintos sectores.
0: Así es, tenemos la actividad Familia más entretenida que está organizando Dideco a través de organizaciones comunitarias, y estamos llevando, en el marco del mes de la niñez, un espectáculo infantil que incluye juegos, cine, 6D, incluye animaciones y juegos inflables para que toda la familia pueda disfrutar. Ayer se partió, hoy día se continúa en Pueblo de Indio para las comunidades educativas, pero mañana sábado y el día domingo vamos a estar en Requegua, en la escuela de Requegua, abierto a toda la comunidad a partir de las 14 horas, Familia más entretenida en la escuela de Requegua, y el día domingo es en la escuela de Zúñiga a partir de las 14 horas, también abierto a toda la comunidad y los pueblos aledaños, Toquigua, Monte Lorenzo, Romeral, Zúñiga mismo, El Manzano, para que puedan asistir. Y en San Vicente el evento central va a ser en nuestro parque municipal, por el costado de las canchas ANFA, más conocidas como las canchas de atrás. Desde las 15 horas vamos a estar con Familia más entretenida aquí este domingo, así que también les dejo a todas y todos convidados para que puedan pasar un momento agradable de esparcimiento, de ocio, de entretención con toda la familia en el marco del mes de la niñez, que es nuestro mes de agosto, y también que es el mes de los gatos, para los cat lovers.
1: Oye, y también recordar que estas son también gratuitas, son para toda la comunidad, abiertas a toda la comunidad y gratuitas, porque se han hecho algunas preguntas en redes sociales con respecto a eso, y nada, todo lo que hace el municipio hacia la comunidad, en el fondo, es absolutamente gratis. Es para ellos, se trabaja para ellos.
2: Y en ese sentido, Diego, recién nos hablaba de algunas propuestas y sorpresas que hay ahí. ¿Nos podrías reiterar algo que escuché del cine 6D?
0: Sí, mira, no tengo 6D. Claro si es 6 o 9D, pero...
1: 9D.
0: Pero implica imagen, temperatura, agua, si es que las imágenes se acercan al agua, movimiento del asiento, si es que hay algo. Entonces es una experiencia que no se la pueden perder. Y además vamos a tener animación infantil, espectáculo, y van a estar entregándoles mis compañeros y funcionarios municipales un pequeño detallito a los niños y niñas que asistan, para que no se olviden de esta tarde con la familia más entretenida.
2: Así es. Y continuando con el tema del folclore, además, se acerca el mes de la patria, ¿no?
0: Estamos, pero ya me dio sed, no sé por qué.
2: Pero algo hablaste tú del Diablito Salas también.
0: Exactamente, por esas chichas que siempre trae en sus calabazas, que hacen 6 litros, ¿eh? Unas calabazas, pero tremenda.
2: Wow, eso, más grande que una garrafa.
0: Casi que una dama juana, oye. Mira, queríamos invitarles también, porque el próximo fin de semana, el 5 y 6, en dos semanas más, quiero decir, el 5 y 6 de...
2: septiembre.
0: De septiembre vamos a estar celebrando la fiesta costumbrista de Cuchipuy, y vamos a tener dos días de espectáculo, de comidas típicas, de juegos criollos. Ojalá que esté lindo el viento para que podamos elevar volantines. Y estamos preparando toda la parrilla artística de la fiesta de la chilenidad. Quiero contarles también que nuestro alcalde nos ha pedido que sea solo músicos sanvicentanos, y el 80% van a ser folcloristas en sus distintas facetas, cantores, cantoras, grupos de danza, y también vamos a tener alguna sorpresa bailable cada noche. La música va a partir de la fiesta de la chilenidad desde las 13:30 horas, al igual que en la fiesta costumbrista de Cuchipuy. Así que los dejamos totalmente convidados. Y en las fondas hasta las 9 de la noche, 8:30, 9 va a terminar la música, para que después las fondas puedan poner cada una la música ambiente que desee. Y ustedes ya saben, ya conocen las fondas. No les voy a explicar yo qué es, solo desearles que participen y que vengan, porque desde el horario de almuerzo vamos a tener grandes espectáculos. Y contarles que este año hay una novedad. El 18 de septiembre, en las fondas de San Vicente, a las 4 de la tarde, va a haber un campeonato de rayuela. Y no me refiero a la rayuela corta.
1: la rayuela de verdad.
0: Es la rayuela larga.
1: A propósito de que se activaron
0: exactamente
1: los campeonatos de
2: rayuela. Después de 5 años se reactivan los campeonatos de rayuela aquí a nivel comunal. Que
0: por eso van a tener un espacio especial y prioritario en nuestra programación el 18 a las 4 de la tarde. Ese mismo día vamos a estar, si bien algunos estaremos en el desfile de Zúñiga el día 18.
2: Claro.
0: A esa misma hora en el Parque Municipal se va a estar celebrando este campeonato de rayuela.
1: Oye, ¿alguna papita, algún invitado, alguna sorpresita que se pueda realizar?
0: No, ahí? No podemos decir nada todavía.
1: Espérate, una sola.
0: Hay procesos de contratación que deben concluir para poder anunciar como corresponde.
2: Por supuesto, las cosas en regla, pues, Mauricio, que
0: no sea tan ansioso.
1: Pero sí, claro, Diego y su arpa mágica.
0: Bueno, si me requieren,
1: el legado
0: ahí
1: de Diego.
0: Puedo estar, ahí podré estar. Pero hay que darle oportunidad a todos y eso es algo muy importante. Quería comentarle a propósito del folclore que ayer recibimos una llamada de la Seremi de las Culturas de O'Higgins y que nos convida a participar como cultura de San Vicente de Tahuatahua en la Mesa Regional del Folclore. En la cual vamos a estar generando todo, propiciando para que hagamos un catastro actualizado de todos los folcloristas, no solo de nuestra comuna, sino que de toda la región de O'Higgins. Así que también estamos muy contentos por eso y contentos porque hace 3 semanas tuvimos una reunión entre el alcalde, la Oficina de Cultura y los folcloristas para conversar distintos temas y se generó una respuesta muy positiva de los folcloristas, quienes se están organizando para crear una asociación comunal de folclor y para poder responder a una propuesta que nosotros le hicimos como Oficina de Cultura, donde planeamos tener folclor durante todo el año en todas las fechas decisivas, como la fecha del Día Internacional del Folclor, pero también incluyendo el Día de la Cantora, el Día del Cuequero. Vamos a celebrar también distintas fiestas costumbristas y una cosa muy importante es que vamos a retomar las peñas folclóricas. Tuvimos varios años, sobre todo después de la pandemia, que habían muerto las peñas folclóricas. Vamos a retomar nuestra primera peña este día sábado, viernes 29, si no me equivoco, pero el día 29
2: de septiembre.
0: Agosto, ¿no? Va a ser agosto. Esperando septiembre, chiquillo.
1: Oye, ya, pero ¿en qué consiste eso?
0: La peña es una peña.
1: Sí, una peña, pero
0: vamos a tener música, vamos a tener venta de navegado y algunas otras cositas ricas en el Salón Auditorio de la Escuela Carmen Gallegos el día 29 a partir de las 19 horas y hasta la medianoche. Vamos a tener grupos de danza, grupos de cueca, vamos a vender navegado, vamos a pasarlo súper bien en esta primera peña, que la vamos a llamar Peña del Cuequero porque el clima, las tremendas lluvias que tuvimos, no nos dejaron celebrar el Día del Cuequero.
1: Sí, claro.
0: Así que esta es la Peña de los Picados.
1: O sea, nos vamos a tener que esperar hasta septiembre.
0: Tenemos el 29 ya nuestro primerito y vamos a preguntarle al alcalde si este año vamos a hacer la bienvenida de septiembre, que el año pasado se hizo el día 1, propiamente día uno. Tal. El día este año cae día martes.
2: No hagamos spoiler, pero entiendo que algo se viene
0: por ahí. Entonces vamos preparando las espuelas, vamos preparando las gargantas para cantar la cueca, digo yo.
1: Yo creo, o sea, ¿qué más?
2: Bueno, entonces, para repasar un poco este panorama intenso que hay, tenemos lo de la fiesta costumbrista Cuchipuy, que es el 5 o 6 de septiembre. Tenemos el 29 de agosto la peña del día del cuequero.
0: Ajá.
2: Y el 18, como todo lo que tiene que ver vinculación con el 18 de septiembre.
0: Exactamente, o sea, tenemos un
1: panorama, estamos lleno de panorama,
0: cargado de folclore. Y también quería recordarles, porque estamos en un minuto del año en que estamos ya pasamos la mitad del año y se vienen algunas fechas importantes para nuestra comuna, sobre todo en lo que refiere a recaudaciones, ¿no es verdad, Rodrigo?
2: Sí, pues estamos en la segunda cuota ya del permiso de circulación 2026. todas las, aquellas personas que pagaron solamente, la pagaron dividida, digamos, que pagaron su primera cuota a principio de año, ahora viene ya la segunda cuota. Y esto se puede hacer de dos formas. Una forma presencial, que es en Tahuatahua 380, donde está el Departamento de Tránsito y Transporte Público. Y también a través de la página, de nuestra página web, donde se despliega un banner ahí con Vecino Digital, que es municipalidadsanvicente.cl. Entonces, aprovechamos también de saludar a Doris Rojas, que asumió ahora como directora del Departamento de Tránsito. Así que
1: deseamos la mayor de la suerte.
2: Exactamente.
0: Y que nos vaya bien en esa recaudación. Recuerden, hasta el 31 de agosto es la fecha para pagar. Así que...
2: Así es.
0: Y junto se ponen al día, se pueden exponer, lamentablemente, a alguna infracción.
2: Por cierto.
0: Eso es lo más importante, que se puedan acercar a las oficinas para estar al día.
2: Y que la gente recuerde que tenemos a varios inspectores de seguridad que andan por las calles también revisando
1: el cumplimiento de la norma.
2: Cumplimiento de la ley, de la norma.
0: Van a estar muy atentos.
2: Y que tiene que ver, no solamente nosotros tenemos derechos, también tenemos deberes como ciudadanos. Entonces, parte importante de los deberes que pueden ayudarnos, digamos, a crecer como comuna, es también pagar lo que nos corresponde pagar.
1: Oye, Rodrigo,
2: ahora, junto con eso también tenemos un aviso importante, que es una alianza que tiene el municipio, a través también del Departamento de Tránsito, para que las personas obtengan su revisión técnica de maquinaria pesada sin moverse de su lugar de trabajo. ¿En qué consiste eso, Mauricio?
1: Esto básicamente es un convenio que se hace con las distintas organizaciones de gubernamentales, digamos, y con la planta de revisión técnica también, que tiene que ver con esto, regularizar los procesos, la maquinaria pesada y sus revisiones, pero sabemos lo complicado que es que se trasladen de lugares, de un lugar a otro, así que esto uno se inscribe en este presencialmente en la dirección que tú dijiste del Departamento de Tránsito.
2: Tahuatahua 380.
1: En Tahuatahua 380 se inscribe la maquinaria pesada, se dice el sector de la comuna donde vive. Y posterior a eso se planifica una visita en terreno donde va la gente, donde se hace la evaluación y finalmente se otorga en terreno la revisión técnica de la maquinaria pesada. O sea, es un tremendo beneficio para nuestros agricultores, y no solo para los agricultores, sino que también para la gente que maneja maquinaria pesada en nuestros ámbitos del quehacer, digamos.
2: Claro, esto está dirigido a propietarios de sembradoras, cosechadoras, grúas, retroexcavadoras, tractores, excavadoras, cargadores frontales y otras maquinarias. Así que la invitación es que se acerquen, se inscriban en Tahuatahua 380, uh-huh, Departamento de Tránsito, desde el 20 de agosto hasta el 11 de septiembre.
1: 11 de septiembre, así que ahí están las inscripciones abiertas, la gente que necesite esto, que lo aproveche. Porque
2: así que si don Diego, usted tiene una maquinaria pesada ahí en su terreno.
0: No tengo yo, pero en mi familia hay varios tractores que nos permiten trabajar el campo allá en Rastrojos. Así que es una oportunidad preciosa, porque ya te figuras venir en tractor hasta San Vicente. Pocos agricultores lo hacen para venir a sacar el permiso.
1: A 2 km/h también.
0: Tú sabes la dificultad que representa hoy en día, que en las carreteras la velocidad es mayor.
2: Oye, ¿una invitación extra que quieras señalar, reiterar algo?
0: Sí, mira.
2: Antes del cierre. Digamos.
0: Contarles que el Teatro Municipal está abierto todas las semanas con actividades. Este fin de semana ya lo dijimos, Gala del Folclor, danza. El próximo fin de semana vamos a tener esta peña. Luego, el 12 de septiembre, vamos a recibir a la agrupación Dulce Patria. Y ya después viene el 18 y estamos. Así que los dejamos invitados a seguirse informando a través de nuestras redes sociales. Sigan el canal de YouTube Misa Vicente. Y nos vemos en una próxima edición de
2: Dale Like.
1: Dale Like.
2: Dale nomás.

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3: Que sea un poco alterado el trabajo que conlleva día a día. Y bueno, es de esperar de que podamos tener, como dije anteriormente, la pronta recuperación de Gerardo Morales. Sabemos que el trabajo del rodeo, el trabajo de los caballos del rodeo es bastante complejo, bastante sacrificado, es bastante duro, bastante arriesgado también. Y bueno, por ende, hoy en día la mayoría de quienes trabajan en esta práctica del arreglo del caballo, muchos de ellos tienen su seguro, porque lamentablemente ocurren situaciones que son complejas, que uno no cree que van a suceder, pero cuando menos espera, suceden, ¿ya? Así que, bueno, lo único que le puedo pedir a través de quienes nos están escuchando, a través de la radio caribeña acá en San Vicente de Tahuatahua, el Lituiche, o en distintas regiones a través de nuestra transmisión, es pedir por la salud de Gerardo, que vuelvo a reiterar, fue intervenido de urgencia y esperamos poder tener una recuperación pronta de él por la salud de Gerardo Morales. Así que hoy a las 22 horas nuevamente nos unimos en la oración. Esta cadena de oración comenzó el día de ayer, continúa hoy a las 22 horas, así que esperamos tener mucha fe en Dios para poder tener una pronta recuperación de Gerardo Morales. Vamos a continuar nosotros con nuestro programa. Estamos en vivo y en directo hasta ahora en su programa Entre Guasos.
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0: Bueno, y con respecto a la Asociación Comunal de Rodeo de San Vicente de Tahuatahua, queremos informar que este lunes 24 de agosto a las 20 horas se cita importante reunión en la casa del don Joaquín Marcos, relacionador público, ahí sí, de la Asociación Comunal de San Vicente de Tahuatahua, donde será entrega del listado de los carnet y también de los seguros y por supuesto el pago respectivo de ellos. Así que no se olvide, se cita a importante reunión general, asistencia obligatoria de los directivos de club, entrega del listado de carnet y seguros y pagos respectivos. Ya se realiza el lunes 24 de agosto a las 20 horas en la casa de don Joaquín Marco Mejías. Atentamente, la directiva de la Asociación Comunal de San Vicente de Tahuatahua. Bueno, y para aprovechar el tiempo que nos queda, paso rápidamente a comentarle que la Federación del Rodeo Chileno, Ferochi, informó hoy viernes 21 de agosto que se llevó a cabo de manera telemática una asamblea extraordinaria de socios cuyo único propósito fue conformar la comisión electoral, instancia encargada de conducir el proceso en que en noviembre próximo define el cupo faltante de la mesa directiva. Los tres integrantes se fueron determinados por sorteo. Y uno de cada zona del país corralero. Entre los presidentes de asociación asisten, quedando la comisión integrada por Cristóbal Santolaya, presidente de la Asociación Litoral Central, Gastón Opaso, presidente de la Asociación Talca Oriente, Tomás Egetneiler, presidente de la Asociación Lago Llanquihue, el secretario general de Ferochi, Mauricio Bernier, explicó el sentido del encuentro donde se realizó la elección de la comisión electoral para la próxima asamblea, donde definirá ante la vacancia que hoy existe. Agregó que la convocatoria responde a un objetivo único en esta asamblea extraordinaria que ha citado con un solo punto a tratar, que es la elección de la comisión electoral. Como esa tradición, esto se resuelve por sorteo según las asociaciones que resulten designadas. Los tres dirigentes designados entregarán próximamente el plazo para las postulaciones para este proceso eleccionario, el cual se llevará a cabo bajo los vigentes estatutos y reglamentos de la Federación del Rodeo Chile. ¿Ya? También aprovecho la instancia para invitarles para mañana sábado 22 de agosto en el Teatro Municipal de San Vicente de Tahuatahua a lo que será la capacitación de delegados de la Federación Regional de Rodeo O'Higgins desde las 9 de la mañana a 14 horas y está dirigido a delegados y aspirantes. Si usted quiere participar, también lo puede hacer, puede participar de esta capacitación donde hablarán del reglamento del rodeo chileno, funciones y atribuciones del delegado, ética y conducta del delegado, procedimientos y toma de decisiones, trabajo en equipo y comunicación. Así que quedan invitados para mañana 22 de agosto de las 9 a 14 horas en el Teatro Municipal de San Vicente de Tahuatahua. Y para ya ir finalizando, paso rápidamente a comunicarles la gran invitación para este rodeo libre con invitación para el 19 y 20 de septiembre en la Medialuna de Peumo, organizado por el Club de Guasos y Rodeo El Renacer de Pencahue. Tendremos comidas atípicas, juegos populares, exhibición de caballos, novillos nunca corridos. Usted aproveche de inscribirse, contacto directo para que pueda participar en este gran rodeo, el más 569 61 73 51 92. En el marco musical estará Violeta Fuentes. Tendremos también el bono donde sortearemos una yegua inscrita, una monta de un potro inscrito y un cordero. Así que ahí está lo que podemos comentar nosotros a esta hora de la tarde aquí en el programa Entre Guasos, para finalizar en este día viernes. Y bueno, deseándoles un lindo fin de semana. Por supuesto, el lunes vamos a estar con más noticias que podemos comentarles a nuestros amigos que están en otra sintonía. Que estén súper bien. Será hasta la próxima. Hasta la próxima, digo. Linda tarde. Chao, chao.
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3: Es la 1:00 p.m. 54 minutos.
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2: Porfa, si alcanzara a poner un tema de Rodrigo Tapari, porfa, y...

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1: Y porque el amor también suena así.

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2: Quiero un temita. Mira, Elvira, por favor. Saludos, Fresia de Peumo.

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2: Soy acá de San Vicente. Me podría tocar una cancioncita del grupo Alegría, pero de los antiguos, sí. Donde cantaba Américo, por favor.

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2: Hola. Aquí un saludo aquí para mi compadre, acá mi partner, acá mi suegro. Y un tema ahí de la... algo bonito. Por ahí algo, no sé, algo de injusta y violenta. Así que muchas gracias. Desde Chico.

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3: 2:53 PM.
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5: Buenas. ¿Cómo están? 3:03 PM, la Capicúa, porque son las 3:03. Llegó su pinche Tatán a la Caribeña. Ponele.
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0: 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El príncipe
1: en Saturno. En Saturno lloran los...
2: No me sé la canción esa.
1: Hoy le mando saludos a Alonso y a su padre que andan por ahí en Litueche, coleguita ahí de la radio Navidad.

0: 105.3 en Litueche. Ah, los chiquillos ahí de la radio Navidad. Era latido antes. Ahí era latido para cortarse las venas. Ah, era contraria. La radio latido es lo contrario de la caribeña. Sí, aquí es puro huevo nomás. No, y de septiembre para adelante me pongo más pituco. Voy a andar con corbata. De septiembre para adelante me voy a ponerme corbata, ¿qué cagar? Sí. No, sí, voy a tener que pulirme. ¿Ah? No, ya, Tito, no me digáis cosas, no me digáis tontera buena a la oreja, no es que después yo escapo nomás. Sí, bo. Claro, ya, déjate decirme con tontera. Recuerde que de las 3:30 en adelante habilitamos el WhatsAppito, habilitamos llamadito. Aquí en la caribeña, la que sí suena y suena bien. Oye, ¿saben quién se me perdió? Hace rato que no sé de él. De Tío Shake. ¡Tío Shake! ¿A dónde estáis, Shake? ¿Ah? ¡Me le perdió el Shake! Ah, quizá donde Xuxa está metido el cheque. Ya, reiterado los saludos para Alonso y para el padre que están por ahí en Litueche escuchando a la caribeña, la que sí. Te pegaste el caso. ¿Ah? ¡Hey! ¡Hey! ¡Carlito!
1: ¡Yes! ¡Yes!
0: ¡Carlito! ¿Cómo estás, Carlito?

0: 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Oye, don Vale, le tiene noticias, más rato lo voy a estar contando, ¿sí? Más ratito lo voy a estar, ¿sí?, contando lo nuevo del Rayo Bicicletería. 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
0: 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Lo nuevo de Américo se llama Diablo y suena en La Caribeña.

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Aquí llega Tini y Los Ángeles Azules. Esto es lo nuevo, se llama Pael. Ponele Tini. Me gusta como canta la Tini a mí. ¿Sí? Tiene bonita voz ella. Tiene una voz sensual.

0: Sabatini con Los Ángeles Azules. Pael, Pael, Pael. Ay, ay, ay, me dio calor, ¿no? Está caluroso, ¿cierto? ¿Cierto? Está como caluroso la tarde. ¿Quién? Ah, está el aire. La Vivi dejó el aire acondicionado prendido, bo. Apaga el aire, vos carecilla, en que está caluroso aquí adentro.
1: Estaba Pael. Pael. Pael. Oye, el jefe compró silla nueva aquí en el estudio. ¿Ah? ¿Qué pasó, Cristian Toro? ¿Qué te pasó, Jen?
0: 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Oye, mando saludos al Ángelo, que anda por ahí escuchando la radio. Ah, tranquilo, pues tranquilo, wow. Tranquilo, wow. ¿Ah? No te desesperís, tonto. ¿Ah? Vaya a tenerme 2 horas y media aquí, ¿ah? Ya, no te desesperís, weón. Echáis de menos.

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1: 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A la vuelta habilitamos el WhatsApp, a la vuelta habilitamos el teléfono. Tenemos noticias.

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1: Ya. 3 de la tarde con 32 minutitos, habilitamos nuestro WhatsAppito. Mira, se te olvidó. Calláis, Tito, que me metís. Conversa a mí para acá y yo después se me olvidan las cosas y no tiraste la presentación de la WhatsApp, weón.
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1: Así me gusta. Ni que me llamó el jefe Ángelo Bravo, ¿por qué no le tiraba el audio? Ah, anda a mandar a la Carola nomás vos, caga. No, si tampoco manda. No, si este weón nomás arriba el colectivo manda nomás, weón. No manda nada, no. La Carola. No, la Carola no. Es la Carola sí que lo manda, weón.
4: Sí. Sí, sí.
1: Anda por ahí con Ricardo Rojas, la hobby. Ah.
5: Oye, ¿viste cómo se trata a las mujeres, no? Invitarle a comer afuera.
1: Ah, espera, espera.
5: Oye, ¿viste cómo se trata a las mujeres, no? Invitarle a comer afuera. Ah, gastar, viejo, gastar. Hay que gastar en las mujeres para que uno la tienen bien. Cuando las mujeres se lo merecen, hay que darle el gustito y sacarle a almorzar afuera. Dile para que aprenda Ricardo Rojas, dale el dato también al Mario.
1: Ah.
5: Eso sí que son cagados, po, Juan.
1: Te felicito, weón, que invité a almorzar a tu señora porque tu señora es buena. ¿Ah? Una buena mamá, una buena mujer. Vos nomás que a veces te portáis mal nomás, culiado. Yo creo que por eso la estáis invitando a almorzar afuera, para que. Porque vos alguna cagada te mandaste. Yo creo que por ahí va. Ah, sí, alguna cagá se mandó el Ángelo, por eso le invitaste a comer afuera a la Carola. Pero no te voy a decirte nada, güey.
6: Oye, Ángelo, qué raro escuchar al Tatán en la radio. Si están los comerciales, en el programa de la tarde, en el programa de la noche, en el programa de la mañana. Ay, ay, ay, cabrito mareador, hombre. Mentira, si el Ángelo sí come afuera, come en el patio, si le dejan el plato en el patio, weón. Por Dios, no.
1: Mira,
7: corbata quería entrar evangélico, vaya a ir a la iglesia con la.
1: Con la Julia.
7: Con la señora del padre.
1: Con la Julia. Oye, dice, buenas tardes, amigo Pinche Tatán, que tenga un buen programa junto a los caribeños y caribeñas. ¿Estás seguro que va para él? Bendiciones. Galgos Libre dice, ganamos, chao los galgueros. Esto me lo mandan aquí por WhatsApp, por si acaso. ¿Ah? ¿Qué?
7: Sí, yo creo que sí, Tatán, por eso la sacan a comer, les compran ropa, toda la weá. Cuando te mandan las cagadas, ahí, oye, corren.
1: ¿Vos tenías experiencia, vos cagás?
4: Sí.
1: ¿Cuántas vos estáis quedando pato ya de tanto que sacáis a comer a tu señora afuera, vos? ¿Ah? ¿Te portáis bien, vos, po? Sí, no, sí, este la saca a comer también a la señora, a la pareja que tiene cuando se porta mal, po. ¿Ah? Sí, no, si este. Ah, no da puntada sin hilo este, ¿Para qué, po? A ver, González, hermano, el Chaya.
6: Apréndanme a mí. Yo, lo único que falta es que me pongan un monumento, no va.
1: Sí, porque si no te agarran a charchazo vos, po. ¿Vos estáis cagado, Ricardo Rojas? Por eso no te podéis mandarte. Ah, porque ahí te mandan a vos, po. Ahí vos cacháis quién manda. Ahí sí que manda calzón, po, weón. No, ahí este no tiene. No tiene ni pito que tocar ahí, ¿no? Peor que el Abel González.
7: Oye, Tatán, puta, weón, te triste tú porque no te puedes sacar a correr el cargo tuyo.
1: Ya te pusiste hueón, ya.
7: ¿Qué día vos te sacaban a comer antes con los bonos del gas nomás, weón?
1: Ya te pusiste gritón vos. Ah, no. Sí, se puso gritón este. Ya, no tiene nada que ver una cuestión con la otra, weón, así que no. Ah, están apretando el cogote. Después de la pausa me llama. Después de la pausa, después de la canción me llama ya. Al que me está llamando y no sé quién es. El que termina en 98, después de la canción me llama. 22 para 4.

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2: Ahí estaba sonando de Latin Sound con ese chiquilla bonita aquí en la Caribeña. Dice, ¿alguna vez ha fingido no ver a alguien en la calle para evitar saludarlo? ¿Se vale confesarlo? Sí, yo sí la he hecho, don Luis. No porque no quiera hablarle, sino que a veces como que aburren, ¿no? A varios se la he hecho yo, oye, porque me aburren. ¡Aló!
3: ¡Aló, Betón!
2: ¿Sí? ¿Cómo estáis, Moisés?
3: Mándale los saludos a la señora que me están escuchando ahí en el puesto.
2: Ya, ¿cómo les decís tú a la señora ahí?
3: No, tú le pusiste las antigüedades.
2: No.
3: ¿Dónde fue el nombre de antigüedades?
2: Vos le estáis diciendo que eran viejas. Vos le estáis diciendo, bueno. ¿Ah? Saluda a tu señora esposa. Y a la, ¿cómo se llama? Me lo olvidé el nombre de la muchacha ahí. Ay, la señora, por la otra señora que está ahí.
4: Sí.
3: A la Luisa.
2: A la Luisa, bo, ah, mi ex vecina. Mi ex vecina, la Luisa. ¿Y tu señora, cómo se llama, Moisés?
4: Sí.
3: Jessica
2: y a Luisa, que están ahí con las verduras. Ah, ¿cómo está la venta, oye?
3: Oye, son las momias de chinchorro.
2: ¿Ah?
3: Las momias chinchorro.
2: Qué pesado, qué bueno.
3: La momia de los chinchorros.
2: Oye, ¿y vos te has visto el espejo?
3: ¿Tú le pusiste el teléfono?
2: No, si a mí no me echan la culpa. Vos fuiste que empezó a escapar ayer ahí. Sí, me echan la culpa a mí, güey. Ya, pregúntale a la chiquilla. Oye, pregúntale a la chiquilla, ¿acaso quieren escuchar alguna cancioncita, algo ahí?
4: Sí.
3: Pero ellas son más románticas.
2: Ya, pero... ¿Cómo no le hago?
3: Me gustan los broncos, dos mujeres y un camino.
2: Ya, dos mujeres. La vamos a ponerla por acá. ¿Ya?
3: Pero dice que se la poní, sí, po.
2: No, yo. Si no se las pongo a ella, te las pongo a vos, po.
3: Oye, ¿verdad? ¿Cómo está tu mamá?
2: Bien, oye, hace poquito rato fui a almorzar con ella. Ahí está.
4: Sí.
2: No se le quita, pero bien.
3: No creo que te
2: rajaste
3: tú.
2: Sí, no, pues una y una. Una ella, una yo. Una ella, vamos jugando.
3: Saludos, huesito, saludos para allá, tu familia.
2: Ya, vale, Moise, cuídate.
3: Pobre la canción que está huyendo.
2: No, si ahí voy a poner dos mujeres y un camino. ¿Ya?
3: A la antigüedad de San Vicente.
2: A la antigüedad, mire el weón pesado. Oiga, métale una papa en la boca a este weón.
3: Oye, pasó el Mario para allá y me contó una historia tuya. Ay, ay, ay.
2: Ay, ese weón, y hasta las verduras tiritan con ese, ¿eh?
3: Oh, el Mario fue para allá, le dijo, tratar esto, pasó esto.
2: Oye, ay, oye, Moise, bueno, no, oye, no, el Mario está trabajando en la mimía acá en la verdurería.
4: Sí.
2: Adivina, ¿qué está haciendo aquí este weón? Adivina.
4: Sí.
3: ¿Qué estás haciendo?
2: Enderezando los plátanos. Ya, bueno.
3: Amigo, ¿qué tal?
2: Ya, cuídate.
3: Que están pillando la mierda aquí.
2: Ya, saludos, chao. Saludos a la Jessica y a la Luisa que están por ahí escuchando la radio aquí afuera del Ex 10. Ah, ahora se llama Albi. La misma wea, pero con otro color.
5: Sí, bo. Oye, de Tandy, lo Ricardo, que sí me sale caro, salió caro a almorzar afuera, pero le salió más caro porque tuvo que ir a comprar una micro a Linares para poder ponerse la guana y dile que yo saco guas de la juega a manejar.
2: ¡Ah!
5: Ahí dile que le sale más caro cuando se manda cagadita, dile.
2: Ricardo Roja, te compraste esa micro, weón, y la otra que tenía y te la quitaron. ¿O la vendiste? ¿Ah?
6: Oye, yo pensé que la vecina ahí del Moise era tu ex suegra.
2: No. No, güey, pues Juanito. Él es Munra. Ah, el Moise le vamos a ponerle el Munra. Munra era el ¿cómo se llama? El era el villano principal de la serie animada. Ah, no, pues claro, era un villano al final. Este weón es un villano, ¿eh? Una momia malvada, ¿ah? De las pirámides, este weón. Ya, oye, Valentín Peralta, el Rayo Bicicletería con nosotros. Luxury Perfumes, saluda a Armando ahí y a todos los integrantes de Luxury Perfumes que están por ahí en sintonía de la radio. Oye, con mi prieta ando, pero prendido. Menos mal que la radio está sola hasta mañana, weón. Menos mal que después de la pausa de las 6 Garrido no hace programa acá, weón. Sí, me comí unas prietas de San Alamiro hoy. Ay, pero ando, pero. Ah, con una tos. ¿Qué? No, ya, Tito, vos estoy el único perjudicado aquí de todo esto es el Tito. Ah, que tiene que aguantarlo todo aquí el Tito, no.
1: No, se lo tuvo que dejar en parche pago allá la compra y venta que tienen los indios.
6: Malas rosquitas de anoche, weón. Ándate pesado.
2: Pero ¿para qué? Pues si nadie le preguntó, weón.
4: Siempre hay comido prieta, pero al revés, te la comí por donde salen.
2: ¿Sí? Oye, mandale saludos a la Rosita de Maitene. Anoche estuvimos en su casa y estuvimos conversando un buen rato con la Rosita. Fuimos a buscarla al Cayota que le regaló a Juanito, de ahí de la puntilla de la señora Nelly. Así que saludos para la Rosita de Chile que anoche estuvimos en su casa. Íbamos a sacar una foto, pero la Rosita andaba muy despeinada, güey. Ah, Rosita, bella, es una peinada para la otra. Para la próxima. ¿Ah?
6: Oye, pero la dejamos despeinar entre los dos, ya, oye. Ah,
2: pero eso no tiene para qué contarlo, poica. No es que ese secreto a nosotros.
7: ¡Cállate! ¿Ah? ¡Cállate, mierda!
2: ¡Por Dios! ¿Para qué contó? ¿Ah?
7: Puta la wea,
2: ya, para la Jessica y para la Luisa.

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3: Son las 3 de la tarde, 53 minutos.
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2: Oye, qué manera de comer la señora Nelly, bueno. Oye, la señora Nelly come como con satá.
3: Sí.
2: Oye, le mando saludo a la Mimi, que recién estuve con ella ahí. Saludo a la Mimi. Buen fin de semana también para ella ahí, para todo su equipo que trabaja todos los días ahí en verdulería Mimi.
3: Sí.
2: ¿Por qué se llama Mimi? Ah. A las Miriam le dicen Mimi. Oiga, Miriam, Mimi, Mimi, Mimi, Mimi, Mimi. Saludo a la Sandrita que está por ahí. Bien dicho, estripa sin fondo. ¿Y qué está comiendo? ¿Arroz con leche? ¿O está comiendo yogur de pajarito? Casi yogur de pajarito con rosquita y Coca-Cola. Yo no sé cómo no se revienta esta señora Nelly, oye. Brava la comida la señora Nelly, ¿ah? ¿Eh? Hoy estaría millonaria le pagaran por comer.
3: Sí.
4: Leche, weón, leche, leche, leche.
2: Ah, ya.
4: Leche con cereales y una rosquita, weón.
2: Y Coca-Cola. ¿Eh? Ay, Dios mío.
5: Ah, quédate callado, porque acuérdate que vos a tu ex suegro los dejaste en la quiebra, tontón.
2: Nadie te está preguntando. Oye, Ricardo Rojas, nadie te está preguntando.
6: ¿Está hueonao?
7: No, la Coca-Cola es mía, weón.
2: Ah, ya. Oiga, acuérdese que usted anoche comió como contratada también. Ay, la señora Nelly tuvo que esconder la bandeja con rosquita y calzones rotos porque Juanito... Yo me comí 8 rosquitas nomás, 8. Oiga, Juanito, ¿le respondió el Johnny o no por el tema del auto? ¿Qué le dijo, oiga? ¿Ah?
4: No, pues, yo los lunes. Los lunes, güey. No, si ayer me comí cuántas 3, pues, güey.
2: Es canalla, señora Nelly. Piensa que lo hace weones a uno. Oiga, Juanito, puede ir a comerse. Se come hasta las latas los gatos, pollo.
4: No, no vaya
2: más,
4: ni chucha el Johnny. Oye, no sé, a lo mejor voy a pegarme una vuelta para allá.
2: No, yo creo que para el lunes ya. Vamos a poder salir a echar benzina. La señora Nelly, la más contenta.
6: ¿Cachai que calladito te veis más bonito de repente? Veis por ahí con la Vivi. Se le suelta la lengüita.
2: Ya.
6: Calladito, vos también soy bravo para el diente, vos. Sobao.
2: Aquí nadie es bueno para el diente, esa cuestión es mentira, eso es un dicho nomás. ¿Ah? No, aquí no hay nadie bueno para el diente, aquí todos somos sanos nosotros. Somos más sanos que el yogur de pajarito. Ah, de pajarito el yogur. Oye, atención, antes de irme con música, a pocos días de la tradicional fiesta de Santa Rosa de Pelequén o Santa Rosa de Lima, en la comuna de Mayoa, autoridades locales y regionales realizaron una nueva reunión de coordinación para planificar las medidas de seguridad que se implementarán durante la festividad. La jornada correspondió a una sesión del Consejo Comunal de Seguridad Pública, liderada por el alcalde de Mayoa, Luis Barra Villanueva, y que contó con la participación del Seremi de Seguridad Pública, Nicolás Muñoz, integrante del Consejo Municipal y representante de las instituciones que forman parte de este consejo. El principal objetivo del encuentro fue coordinar los aspectos operativos y preventivos para resguardar a los vecinos y a los miles de peregrinos y visitantes que llegarán a Pelequén con motivo de la celebración. Entre las medidas consideradas se encuentran la definición de perímetros, el ordenamiento del comercio y control de los flujos de tránsito, además de estrategias de prevención y coordinación entre municipios. Entre el municipio, las autoridades regionales y la fuerza del orden. Este año la feria comercial y los locales tradicionales de Pelaquén estarán instalados desde el jueves 27 hasta el domingo 30 de agosto. El domingo 30 será la jornada principal de la festividad, cuando el templo recibirá a miles de peregrinos realizándose misas de manera continua entre las 6 de la mañana a las 19 horas 7 de la tarde. La coordinación de las autoridades busca facilitar el desarrollo de la festividad y reforzar las condiciones de seguridad para quienes participen de esta tradicional celebración religiosa de Pelequén. Oye, me acuerdo yo que una vez fui a pie a Pelequén a acompañar a mi cuñado. ¿Ah? Oh, oye, primera vez que caminaba tanto. Sí, y por ahí en el cruce Mayoa, yo todavía me acuerdo, en el cruce Mayoa, como quienes empezaron a doblarme las piernas. Este año, jueves 27 al domingo 30, se viene con todo la fiesta Pelequén, esta gran celebración donde se celebra la Santa Rosa de Lima en el sector de Pelequén, comuna de Mayo. A mí me encanta Santa Rosa de Lima, ¿sí? Le Lima. ¿De dónde es Santa Rosa de Lima? ¿De Perú, po? Sí, po, ¿sabían ustedes que es peruana la Santa Rosa de Lima, no? ¿Es verdad? ¿Sí? Mira, Santa Rosa de Lima. ¿De dónde es? Mira, mira, aquí. Tin, tin, tin, tin. Santa Rosa de Lima es de Lima, Perú. Nació el 20 de abril del año 1586 bajo el nombre de Isabel Flores de Oliva y fue la primera santa de América. Ciudad natal, Lima, capital del antiguo virreinado del Perú. Ya, para que usted lo sepa. Patrona de América, las Filipinas y del Perú, que se celebra todos los años el día 30 de agosto. ¿No ves? Oye, si yo sé.
4: Kefli, weón. Kefli se llama el yogur.
2: ¿Cómo?
4: Kefli, weón. Kefli se llama el yogur.
2: ¿Qué? ¿Qué? ¡Solo!
6: O sea, ¿eso es una falacia, como dices? ¿Una falacia?
2: Falacia, falacias, falacias.
4: ¡Qué fli! Mierda, para que entendáis.
2: ¡Ya! ¡Me voy a la música! 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

0: 4 de la tarde con 19 minutitos, personal de carabineros se encontraba realizando servicios preventivos en el sector de Huacarhue, comuna de Quinta de Tilcoco, en el sector llamado La Gruta, cuando personal de carabineros realizaba control de fiscalización de vehículo de color blanco que se encontraba estacionado con un ocupante en su interior. Al realizar la consulta por el vehículo al servicio de encargo y búsqueda CEBB, dicho automóvil se encontraba con un encargo vigente por el delito de robo. En virtud de aquello antecedentes, carabineros realizó la detención del sujeto, siendo trasladado a la unidad policial. Al realizar diferentes diligencias por el encargo que mantenía este vehículo, esta persona de manera voluntaria declara que hace 3 días a la fecha había sido el autor del delito de homicidio en la comuna de Lo Espejo. De acuerdo a los antecedentes previamente descritos por carabineros, se comunica al Ministerio Público, quien dispone de la diligencia y la investigación sea llevada por la Fiscalía ECOS, siendo puesto el sujeto a disposición del Ministerio Público el día de ayer para su posterior control de detención. Mira, esto fue en Huacarhue. El día de ayer, carabineros se encontraba haciendo controles preventivos cuando se percatan que ese vehículo tenía encargo de robo en la comuna de Lo Espejo, perdón, que había tenido tenía encargo por robo, y que el chofer en este vehículo, al ser consultado, aparecía con un delito de homicidio en la comuna de Lo Espejo, para lo que posteriormente el fiscal el día de ayer le dio control de detención, y me imagino que debe haber quedado detenido ahí el hombre, para que usted lo sepa. Muchas veces por un solo control de detención, por un solo control de identidad a un vehículo, pueden salir cositas que vengan, que estén escondidas por ahí, ¿ya? Oye, el día de ayer también se... una lamentable noticia acá en la comuna de San Vicente. Un muchacho joven del sector de Idahue, Gerardo Morales, lamentablemente tuvo un accidente con su caballo, ¿ya? Donde el caballo cayó sobre él, por lo que me contaban el día de hoy. Y este muchacho está bien complicado ya en el hospital regional en Rancagua. Cercanos ahí a Gerardo nos estaban contando durante la mañana que están pidiendo cadena de oración por su pronta recuperación. Y a todos quienes son creyentes de el mismo Dios, lo tengan ahí en sus plegarias, en sus oraciones de cada noche para su pronta mejora, ya. Este chiquillo Gerardo Morales, que lamentablemente ayer tuvo un accidente ahí con su caballo. Pronta recuperación, obviamente, para Gerardo. Fuerza para la familia, para toda la gente que lo conoce. A pedir por Gerardo, una persona joven, amante de los animales, que lamentablemente ayer tuvo este inconveniente que se le terminó en el hospital de Rancagua. Así es la vida. 4 de la tarde con 23 minutitos, 4 con 23 a través de La Caribeña. Don Luis Saldaña me tiene dicho algo por acá.
1: Lo que el caballero quiso decir es kefir, es un queso, es un yogur, kefir con K, de kefir.
0: Yo ya que estamos cagados. ¿Qué almorzaste, Luis Saldaña? Benja Duarte, lo nuevo.

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2: 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Buenas tardes, don Peneca. ¿Cómo está?
4: Bien, pues muchachos, aquí estamos escuchándolo.
2: Qué bueno, amigazo.
4: Escuchando las bromas, las tallas.
2: ¿A dónde?
4: Sale muy bueno.
2: Sí, este programa.
4: Sale muy bueno.
2: Este programa. ¿Sí? Es tan culto, este programa, es tan culto.
4: Ya poquito se va,
2: ¿no? ¡Oh, no! Nada que hacer.
4: Es para reírse, sí.
2: Sí. Una buena talla. Para pasarla bien, para disfrutar, para reír.
4: Sí, dígale a la Rosita si lo llama, que se mande el chistecito, que se acuerde que día viene.
2: Ya, Rosita de Chile, si va a llamar hoy día, prepárese unos chistes. Ya, ahí está, ya le dije a la Rosita, está escuchando la radio. Está haciendo pipí. Está haciendo pipí.
4: Oye, amigo Tatán, pasó un tema más serio, andaba más o menos retirado de acá, le escuché a alguien que se haya accidentado, parece alguien de los caballos.
2: Sí, ayer hubo un accidentado ahí, Gerardo, de el sector de Idahue, Millahue, que lamentablemente el caballo le cayó encima y está complicadito y en Rancagua. Se está pidiendo la oración ahí de cada persona para tenerlo ahí en recuperación pronto.
4: Ya.
2: Che. ¿Supo algo de eso?
4: Ahí vamos a hacer alguna pequeña oración.
2: Sí.
4: Quiero Dios que se recupere, ¿no?
2: Sí, pues, y aparte que jóvenes muchachos, entonces igual es fome.
4: Ya, amigo, te van sacándolo del tema. Bueno, si se puede, un temita de la banda tropical.
2: Ya, ¿cualquiera en especial o algo? ¿Al gusto suyo?
4: No sé, cualquiera, ¿no? Son todas buenas, sí.
2: Ya.
4: Póngale una buena tenor.
2: Vale.
4: Al gusto suyo, póngale.
2: Aquí le vamos a ponerle No sufriré por nadie. ¿Le parece?
4: Ya, póngale.
2: Vale, amigazo. Cuídese. ¿Sí? Saludos a su señora.
4: Chaito.
2: Chao, chao. Chao, chao. Ahí está. Ahí estaba el amigo Peneca con nosotros. Saludos al amigo Peneca ahí. Que le va a llevar nomás la bellita ahí a trabajar. Saludos para su señora esposa también. 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Ay, me salió un gallito. Dice por acá la caribeña, es la mejor radio, muy seria desde el locutor.
0: Sí, pues.
2: Weá con locutores tranquilitos, el locutor. Ah, el locutor es más moño que carretilla con agua.

y Ángel Aguilar. Esto se llama Qué Agonía. 29 minutos para las 5 de la tarde. Vivimos la tarde con la caribeña. Nadie dice nada con el pinche Tatán. En vivo hasta las 6.

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1: 22 minutitos nos separan ya de las 5 de la tarde. Oye, cómo avanza la hora, ¿eh? Día viernes. Hoy día nos portamos mal. ¿Ah? 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Ya, que desde septiembre están con nosotros acá en la Caribeña. En septiembre, chiquillos, se vienen varios cambios acá en la radio. Esperemos que sigan con nosotros, acompañándose de la entretención, la buena onda, la música, la diversión, la compañía. ¿Ah? A los que se van, a los que llegan, desearles buena suerte, que se acompañen de nosotros. ¿Ah? Estamos para servirles, de igual forma para apoyarles a quienes se van integrando como locutores, como locutoras a la Caribeña. Y así también a los que se van, desearles buena suerte, éxitos en todo. Y si algún día tienen la necesidad o la vuelta de estar con nosotros acá en la radio, bienvenidos sean. A los que salen obviamente por la puerta ancha, ¿verdad? Porque los que salen con la puerta apretada no... Cagaron. ¿Cierto, Cristian Toro? ¿Cierto? ¿Ah? 20 minutos para las 5 en la Caribeña.

Oye, 13 minutos ya para las 5 de la tarde, 13 minutitos para las 5, antes de irme con canción y pausa. Mira, tengo una noticia por acá. Miriam Hernández, con el corazón roto. Trágica muerte de mujer de 80 años que cayó en uno de sus shows. Miriam Hernández se declaró con el corazón roto tras la muerte de una fanática y consecuencia de una caída que sufrió en un recinto donde la cantante chilena dio un concierto en Valdivia, región de Los Ríos. Según informó a Radio Bío Bío, la mujer de 80 años falleció el miércoles tras sufrir un accidente dentro del Teatro Cervantes durante la noche del martes. Muerte de adulta mayor en concierto de Miriam Hernández. De acuerdo a la página 7, la adulta mayor fue identificada como Nora Guillermina Rodríguez Martínez, quien llegó hasta el Teatro Valdiviano para presenciar el show de Miriam Hernández de su tour World Tour 2026. Una extensa gira que recorre diversas ciudades de nuestro país. A pesar de ser atendida y trasladada hasta el hospital local, la fan de la cantante murió al día siguiente. Por medio de una historia en su cuenta de Instagram oficial, la intérprete del hombre que yo amo expresó: con el corazón roto, me despido de quien vino a compartir una noche de música y ya no está. No tengo palabras para el dolor de su familia, solo puedo abrazarlos desde acá y acompañarles en lo que necesiten, escribió Miriam Hernández. En el mismo posteo, Miriam pidió respeto para los familiares y agregó que nada de lo que viví sobre el escenario tiene sentido frente a una pérdida así. Desde el Ministerio Público informaron que, con el objetivo de esclarecer las circunstancias y causas del deceso, se instruyó una orden de investigar a la Brigada de Homicidios de la PDI. Así, funcionarios especializados realizarán las respectivas diligencias investigativas. Qué lamentable hecho, mira. Guillermina Rodríguez Martínez, Nora Guillermina Rodríguez Martínez, quien en paz descansa, mujer adulta mayor de 80 años, que fue a ver un concierto de Miriam Hernández y trágicamente tuvo una caída que le costó la vida. Así es la vida. Cada uno, cada persona tiene su hora, obviamente, de inicio y de fin. Y siempre hay que tenerlo en cuenta, o siempre hay que pensar de que nada es de uno, nada es para siempre, y esta vida es una vida prestada. Por otro lado, chiquillos, temblor se registra en la zona central de Chile, 16 horas con 26 minutos, hace un ratito atrás de este viernes. Temblor magnitud 4,04 grados se registró en la zona central de nuestro país, según informó el Servicio Sismológico de la Universidad de Chile. De acuerdo a los datos entregados por el organismo, el epicentro del temblor se ubicó a 43 kilómetros al noreste de Quintero, en la región de Valparaíso. El movimiento telúrico tuvo una profundidad de 10 kilómetros. ¿Alguien lo sintió? Yo no. Yo por lo menos aquí en la radio no. Aquí no se sienten los temblores. Aquí. Hacemos música, hacemos pausa y volvemos a la caribeña junto al Rayo, Bicicletería y Luxury Perfumes.

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5: Son las 4 de la tarde, 55 minutos.
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1: Ya, 5 de la tarde con 20.

0: Peña la Cari, venga. 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Seguimos con canciones, seguimos con más música. Lo nuevo de Fabián Elías. ¿Fabián Elías era o no? Sí, vos. ¿Ah? No, sí, pues Fabián Elías, lo tocamos al principio, pero ahora lo vamos a repetirlo. Oiga, Rosita, le pido un favor de muy grande, grande, grande, grande, grande, grande. Llámeme después de este tema, ¿ya? Por favor, ya tú sabes, Rosa. Saluda a la Sandrita que está por ahí en sintonía de la radio ahí en Pichidegua.
1: Tampoco, no se sintió ni una weá.
0: No, usted ya, Juanito, no siente los temblores, ¿por qué lo va a sentir usted ya? Hay que echarse una refregada al carnet, ¿ah? ¡Música, Tito! Lo nuevo, Fabián Elías, Saturno, el cover de Pablo Alborán, suena en la Caribeña con Fabián Elías. Bonito tema, escúchenlo.
2: Porque aquí estamos.
0: Escúchenlo, escúchenlo.

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2: Ya, Rosita, péllese la peiná y se pega la llamá. Ya. Ahí vamos a esperar a la Rosy, a la Rosy, a la Rosy, a la Rosy, a la Rosy, a la Rosy, a la Rosy. Le vamos a regalar una peineta a la Rosita.
3: Ahora me escucharon chacona.
2: Oiga, dijo Juanito que los dos nosotros le habíamos dejado chacona.
3: Sí, todos fueron chacones cuando los vimos, se nos pararon los pelos.
2: Puta, yo no me acuerdo nada, puta, el conejo para rápido hace algo.
4: Sí.
3: Oye, Tatán.
2: Dígamelo.
3: Mi pelo es así, ¿sabes? Que yo tengo que estarme a cada rato, así cuando salgo, mojándomelo, porque cuando se me seca el pelo.
2: ¿Ya?
3: Se me engripa, po.
2: Sí,
3: yo tengo el pelo con mucho volumen.
2: Bájale.
3: No es que no me peine.
2: Bájale el volumen, po.
4: Sí.
2: O pongas audífonos, si está muy fuerte.
3: No, si va a trabajar con otra gente igual, no le metí a mirar, o sea, ando con así una chaca, porque yo tengo que juntar el pelo.
2: ¿Tiene la chascona pelúa? el pelo, para que después no haya que decir que nosotros estamos diciendo ordinariese por Rosita, sí. Usted sabe cómo es la gente.
3: No, yo dije, mira, no, ya, me encontraron chascona, nos quisieron sacarse una foto, bueno, que no habían salido la auto de la foto, pero salió puro yo nomás porque fue la chasca.
2: ¿Eh? Oiga, está buena para hacer una ramá para el 18.
3: Entonces me estaba todo
2: enojando
3: para rentarla para la fiesta de patria.
2: Oiga, da más sombra que en los sauces llorones ustedes.
4: Sí. Sí. Sí.
2: Ya, si quieren sombra para el verano, hablen con la Rosita nomás.
3: No,
2: sí,
3: es verdad, no, así es. Ahora mismo, porque ando sin todo.
2: Anda,
3: yo me paso, que tengo el pelo decente ahí, pues sí, tengo así mi pelo, siempre sí o sí cuando tengo el pelo largo.
2: Ya, anda, toda una Gloria Trevi, ¿ah?
3: Sí,
2: ¿no
3: sí,
2: ves?
3: Es verdad, a mí me gusta el pelo fuerte, digo, me manejo yo y acá yo y
2: con... A mí me gusta andar de pelo suelto. Ahí tiene que decirle así como rock, en rockeado.
3: ¿Esa canción no era plena ahí en la radio?
2: Sí, pero no entra al estilo de la Gloria
3: no,
2: Trevi.
3: Pues no, pues si no es del estilo de la radio, pues sí, esa no es.
2: Sí, bo. Como que es media, claro. Media tirar las mechas, ese tema.
3: Sí.
2: Ah, no lo tengo.
3: Pero bonita, es buena.
2: ¿Ah?
3: Es buena ese tema, es bueno, a mí me gusta la Gloria Trevi.
2: Ya, le gusta porque anda todo con el pelo suelto. No.
3: Sí.
2: Y
3: porque anda en chascona.
2: ¿Ah? Oiga, pero ¿se echa alguna crema, algo usted para el pelo?
3: No, nada, no, me lavo el pelo.
2: ¿Ya?
3: Con champú de... ¿Cómo se llama? Ay, no me acuerdo. Pero me dejo suavizante.
2: Ah, ya. Bálsamo, que se le llama, sí. Acondicionador.
3: Bálsamo, sí, un bálsamo de manzanilla.
2: Ah, pero parece que la manzanilla no le ha hecho nada mucho efecto, Rosita, pa...
3: Que me agarraba el huevo,
2: ya. Oiga, si es verdad, anda.
3: Ay, estoy diciendo nomás aquí,
2: pues. Ay, dije que...
3: Para poner, uno parecía a mí nomás.
2: Oiga, qué chucha la Rosita, dije yo. Ah, ¿qué pasó? Dije,
3: huevo. Y el viento río a tu viento también, pues. Yo... Así que me soltó ya con el viento.
2: Chucha, dije yo. Y el marido no está enfermo, mire cómo la tiene, dije yo.
3: ¿Ah? ¿Qué sabe mi marido lo que hago yo por ahí viendo que está acostado
2: y encerrado
3: en su pieza?
2: Por Dios, Rosa. Tan golosa que salió usted. ¿Ah? Oh, tala cuestión. Oiga, probó la...
3: ¿Qué sabe si me sale el cupo, mi?
2: Ya, sosiégate, oye, sosiégate. Oiga, Rosita, ¿probó las cositas que le llevamos ayer o no?
3: Oiga, sí, rica.
2: Ya.
3: Rica, oiga, ¿la hace la señora Nelly?
2: Sí.
3: Oiga, pero le quedan ricas, ¿sabe qué? Yo nunca he probado, no es por nada, unos calzones rotos como eso.
2: Ya. Estaba en el hondo, ¿no? Oiga, no, si cocina rico. Juanito con la señora Nelly, los dos. Si no, no es solamente la...
3: Sí, pues los dos hacen las cosas ahí.
2: Juanito con el pelo suelto se vuelve loca y haciendo...
3: Bueno, Juanito venía con
2: muñeco,
3: a lo mejor también hacía el chascón.
2: Ay, ¿tenía ese
3: chascón o no?
2: Hubiesen hecho buena dupla los dos chascones ahí.
3: Ahí es cierto, es una buena sombra.
2: Mire, ahí está la Gloria Trevi.
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2: Ahí está, mire. Voy. Al baño. Es un clásico este tema, ha recorrido el mundo entero, la Gloria Trevi.
3: Cuando ella salía ahí en el festival de Viña, eran las locuras que hacía, se tiraba al suelo, se subía arriba de las porciones de los que tocaban.
2: Malabarista, acróbata, pendulista, de todo.
3: Era buena la
2: de ti, oiga. Sí, ahora está haciendo, oiga, ahora están haciendo la, ¿cómo se llama? Esa cuestión, el arcayota, están haciendo el menjunje del arcayota.
3: Ay, sí. ¿Salieron buenas?
2: Creo que sí, porque yo veo un sartén ahí con una calla, cuestiones adentro.
3: Claro, sí,
2: pero
3: no creo que estaban
2: buenos, quizás eran
3: de este año,
2: po. Ya, oiga, mire, espéreme, Rosita, ahí le voy a mandarle la foto, mire, ahí se la mandé para que después la vea, cómo están haciendo la, esa cuestión, po, ¿cómo se llama? Me lo olvidan.
3: El dulce y el cayota,
2: esa misma chucha, dulce y cayota.
3: No, que se le pudo el hito, que no, el dulce de cayota es músico, cuando usted le, alguna le echa nueces.
2: Sí, hay gente que come con nueces. Sí, me
3: han dicho. Sí, hay unas que vienen con nueces. Pero no, a mí me gustan así nomás, puritas son chicas.
2: A ver, espérame.
3: Pero a la señora Nelly, bendiciones con manito, dígale, porque estaban tan de ¿sabe, total? Me comí dos tazas de roto, dos roquitas, mi esposa, los niños y todo nomás.
2: Ya, bueno, lo bueno es que compartió con él, po, que es lo rico ahí, po.
3: Sí, no, sí, le di dos roquitas así, se las dio, le di una noche y ya a la mañana al desayuno le dio.
2: Ya, mire, qué rico ahí, po.
3: Pero rico, oiga, ¿qué más de la receta la señora Nelly de la roquita?
2: Ya, oiga, le voy a mandar su número a la señora Nelly para que la llame. Para que se pongan en contacto y hagan amistad.
3: Muchas gracias a ella y a Juanito, pero muy rico sus calzones rotos y sus roquitas. Está rico, yo no había probado nunca unos calzones rojos.
2: Tiene que tener cuidado con Juanito porque le puede romperle los calzones.
3: No puede dejar con la olla.
2: Que le hace un hoyo, un tajo, le hace un tajo.
3: Un tajo, no raja.
2: ¿Qué pasó, Juanito? Es que
6: a mí me dicen Cuco.
2: A él, pues.
6: ¿Cómo?
7: Mira. La paila saco, wea.
2: Ah, mira.
6: Oye, si a mí me dicen el serrucho para la cocina.
2: Serrucho.
6: Oye, y eso que todavía no hago picoroco, weón. Mira.
2: Tan vulgar que es este caballero.
3: Tiene que ensayar, yo creo que para que haga esto.
2: Tiene que ensayar, ¿cierto? Tiene que comprarse un juguete. Un juguete.
4: Sí.
2: Oiga, Rosita.
3: Pero muy simpático, Juanito, ahí, la señora Nelly, muchas gracias. Bueno, me encantó lo que hizo y muchas gracias. Y ojalá que le quede muy rico el dulce ahí.
2: Oiga,
3: ahí le... Ahí
2: le voy a compartir el número yo de la señora Nelly para que la llame y ahí guarden el número y hablen ahí, se pongan en contacto.
4: Sí.
3: Ya, ahí la voy a llamarla.
2: Rosita.
3: Algún día a lo mejor la podré conocerla.
2: Sí, no, si vamos a pegar una arrancadita un día. Es que para usted es más complicado salir, por Rosita.
3: Sí, por no, su marido. Me avisan nomás. Sí. Y ahí yo lo espero. Para hacerlo con algo. Porque no, como ayer fue de repente, no tenía nada. Como yo no manejo nada.
2: Le vamos a pegarle la pera para allá, para Maiteve.
3: Ay, me van a pegarle la pera un día.
2: Ya, oiga, cancioncita. ¿Qué me va a pedir?
3: Oiga, póngame una de la banda tropical de Vallenal.
2: ¿Cuál, oiga? Cualquiera.
3: Sí, cualquiera, una que sea bonita, una que sea bien movida.
2: Ya, vamos a poner la Paloma Blanca, pero la antigua.
3: Ya, esa es bonita.
2: Banda Paloma Blanca. Me dejaron solo idea.
3: dejaron solito.
8: Sí, el Tito tuvo que ir
3: bueno,
8: a hacer.
3: Bueno, que a veces mucho, es mejor estar solito que no mal acompañado.
2: ¡Eso! ¡École! Ahí me gustaste, Rosa.
3: ¿Lo ves?
2: Yo estoy mejor solo que cuando está. Ya te dije, ya,
3: pañero.
2: Es que uno puede cachurear más tranquilo. Ahí. Ah, por si le sale una mojilla ahí. Ah, carretilla con agua. Ya, Rosita, se me cuida.
3: Oiga, que tengo un bonito fin de semana.
2: Igual a usted.
3: Bueno, y un saludo a toda la familia que vive ahí. Un besito para todos. A Juanito, muchos saludos. Y a la señora Nelly, que tengan un bonito fin de semana.
2: Vale,
3: y
2: vale.
3: Muchas gracias por, ¿no?
2: Vale, vale,
3: ya,
2: Rosita.
3: Un abracito, tatán.
2: Cuídese.
3: Chao, chao.
2: Ahí estaba la Rosita comunicándose con nosotros. ¿Qué pasó, Juanito?
6: Oye, qué mejor partido, weón. Sortero, joven, y sé cocinar, pues, weón.
2: Y caliente. Le faltó.
9: Rojo Ricardo, pues, weón.
2: A ver, ¿cómo que fue? Espérame.
9: Rojo Ricardo, pues, weón.
2: Ah.
9: ¿O será el Mario, weón?
2: No sé, weón. No sé, oye.

Darles ya, desde ya, un buen fin de semana para todos, para todas, para todes, para todas y todes y todas y todes y todas y todes. 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Don Valentín, saluda a Don Vale. 18 minutos para las 6 en La Caribeña. Déjale, déjale.

Rosita. Las dos tienen los números ahora, si quieren ponerse en contacto ahí. Ah, se llaman, si no, no llaman. Juanito, le mandé el número de la Rosita a la señora Nelly a WhatsApp de ella, donde sale el copito, donde sale el copito. Dice, dígale a la Rosita que se lave el pelo con champú antifreak. Ay, ay, ay. Rosa, lávate el pelo con champú antifreak. Ah, antifreak. Rosa, oye Rosa, yo tengo una leche para el pelo. Una,

0: saludos para Eliana, dice, te estoy escuchando, corazón. Gracias a usted por escucharme. Cosita más linda. ¿Eh? Saludos para usted, Elianita. Oiga, si Dios quiere, nos reencontramos el lunes en una nueva edición de Nadie Dice Nada, aquí en La Caribeña, con el pinche Tatán, en el Nadie Dice Nada. Un programa creado por el conglomerado.
1: ¡Cállate!
0: Déjame hablar, pues, weón. Por el conglomerado de Sí Suena Chile. 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Ah, si usted quiere echar un touch and go. No, si no se puede, weón, en esta radio. Este weón aquí a cada rato me sopla cuestiones por la oreja y yo, como soy, yo repito. Sí, bo. El Tito me dice pura grosería por aquí por el sono y yo repito, bo. Nos vamos. Gracias, Sexta Región. Gracias, Chile, para toda la gente que escucha la radio fuera o dentro de Chile. También un abrazo grande. Saludo a la tía Nena que nos mandó un audio de última hora, tía Nena.
2: Oye, Seba. Saluda al Tomás, dijo que lo saludara y está aquí en el furgón de la tía Marcela.
0: Saluda al Tomás.
2: Y a la tía Marcela y a la tía Pati.
0: A la tía Pati y a la tía Marcela. Saluda a la tía Nena también. ¡Tía Nena! Es peligroso andar en Uber. No, pero conmigo no. Yo... usted tiene dos formas de pago. No, tiene tres formas de pago. Efectivo, transferencia y cómprese una pasta de dientes Pepsodent. ¡Me voy! 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Nos vamos, siga la compañía de La Caribeña y llega Andrés Javier Garrido con el Regresando con el Torito Popular a través de La Caribeña de Chile. Me voy, buenas tardes. Suena Los Pincheiras del Sur con Tolly Fu, esto se llama Escápate Conmigo. Nos reencontramos el lunes. Ya viene Andrés Javier Garrido de La Caribeña. Buen fin de semana para todos, que Dios me los bendiga a todos y nos reencontramos el lunes. ¡Chao!

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5: Son las 5 de la tarde, 56 minutos.
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2: Hola, hola, hola, hola, aquí pasa. Hola, ¿qué tal, amigas, amigos? ¿Cómo están? ¿Cómo están? ¿Cómo están? ¿Cómo están? ¿Cómo están? ¿Cómo están? ¿Cómo están? ¿Cómo están? ¿Cómo están? Aquí estamos en vivo y en directo. Sí, señores y señores, todos me esperaban, todos me esperan, todos dicen. Ahí viene el Torito Popular. Sí, aquí estamos ya en vivo y en directo, señores y señores. Aquí a través de Radio Caribeña 92.3 y también RTV Radio en nuestra móvil y en www.rtvregional.cl, modo radio. También síguenos en sisuena.cl, Radio Caribeña Chile. Ahí estamos también para todos, para Chile, para el mundo, para toda la sexta región, para toda la gran sintonía. Atención Litueche, atención Litueche, quienes están por allá en la sintonía, que se contacten con nosotros de inmediato aquí a nuestro programa, Regresando con el Torito Popular, para que se conecten ahí y compartan con nosotros nuestro programa, especialmente para toda la gente de Santa Cruz, de Peralillo, del Lago Rapel, del Manzano, de todos quienes están a esta hora integrando la sintonía. Y ahí la bienvenida a través de Radio Caribeña, por su siempre, junto a todos y cada uno de ustedes, Vamos a ir con un amor clandestino que nos traen los hermanos Contreras en la portada. Ya comienza aquí su programa Regalón de la Tarde, mijo. Y esto es para ti. Hoy saludo a la reina del sushi por ahí, nuestra amiga Paolita, que nos escucha todos los días. ¿Cómo está, Paolita? Cámbiese y dile a su marido que se venga para acá nomás, a este programa.
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2: Me pregunta si es bueno o malo el gas.

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2: Ahí estamos a esta hora de la tarde regresando con el Torito Popular Caribeño 92.3. También estamos en Coya, en Litueche, estamos en muchos lugares a esta hora en la gran sintonía de nuestro programa Regresando con el Torito. ¿Quiere también estar con nosotros aquí en nuestro WhatsApp? Escríbenos al +56 940 583506. 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Nuestro amigo Tito León Pla y compañía, a esta hora de la tarde, compartiendo junto a nosotros nuestro programa. 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Gran saludo también para ellos. 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Nos vamos bailando a esta hora de la tarde junto a ti, junto a todos. Comenta con nosotros y comparte tu audio. Envía tu escrito ahí al WhatsApp de La Caribeña. +56 940 583505. Aquí está Noche de Brujas.

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2: La sintonía ganadora a esta hora de la tarde aquí a través de Radio Caribeña 92.3. Estamos en vivo y en directo. Síguenos y acompáñanos a esta hora a través del WhatsApp y también envíanos tu mensaje. Estamos para ti, estamos para todo el mundo que quiera compartir con nosotros este momento, esta tardecita de viernes, y tu cuerpo lo sabe, mijo. ¿Qué me dice usted? Ponerle Wendy, ponerle sabor nomás aquí a través de nuestro programa. A pura agüita. 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
3: ¡Qué calor!
2: Y bien, vamos a continuar disfrutando de la buena música a esta hora de la tarde, en la versión de Felipe Caballero, Te Olvidaste de Mí, sonando aquí en nuestro programa. Somos el Torito Caribeño a esta hora de la tarde, junto a ti.

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2: Regresando, usted señora iba, señora mire para el lado, el caballero, lo pone nervioso ahí en el vestido. Usted mire para adelante, no más amigo también, no va a salir la palanca ahí, oiga. No vaya a pasar el cambio, cuidado con el cambio de las piernas, cuidado. Ay, saludos a todos los colectiveros que a esta hora están también en la sintonía de nuestro programa. Oye Fidel, ¿no tenéis plata para el teléfono? Sí, parece que no le alcanza ahora para la plata para el teléfono a nuestro amigo Fidel. Yo, dígame nomás, amigo, yo le puedo poner dos luquitas, ¿eh? Sí, dos luquitas ahí, el Torito Popular, ¿eh? Le pone ahí. Sí, le pone dos luquitas, che, acá, 2,000 pesos chilenos, acá, che, querido, ¿eh? ¿Qué nos dice por allá, Fabián? ¿Ah? Ah, sí, también, pues también ahí le enviamos saluditos. Por acá me pide, hola, amigo, dice, ¿cómo está? Somos del Lago Rapel, por favor, de Yayauquén. ¿Nos puede colocar el tema, el canto a las temporeras? También de los hermanos Contreras. Mira, bueno, ya. Vamos a colocar, me encantado. Así que un ratito más, sí, porque hace poquito rato colocamos Amor Clandestino. Eso colocamos. ¿Ya? Así que un ratito más le vamos a colocar ahí el tema. Puede pedir sus canciones también al WhatsApp de La Caribeña. Envía sus saludos, escriban su WhatsApp y envíe su audio también y compártalo con nosotros aquí a través de nuestro programa Regresando. Aquí con el Torito Popular caribeño desde San Vicente de Tahuatahua, sexta región de Chile. ¿Qué pasa, Fabián?
3: 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Linda música. Póngale ritmo nomás, Torito. No le afloje.
2: Oye, nuestro amigo Fabián nos sigue también con su hijo y su familia. A esta hora le enviamos saludito grande, especial ahí también a nuestro amigo. Oye, tenemos también a Alvita que nos escucha en ¿cómo se llama ya? Australia, sí, Australia. Ella, Alvita, es de acá de Pencahue abajo. Ah, es una sanvicentana que está en Australia y ahora nos sigue aquí en la caribeña, ¿eh? Nuestra amiga de ahí, así que le enviamos un abrazo grande. Le vamos a tocar un temita ahí que nos pidió también, así que vaya para usted, Alvita, un saludo grande aquí a través de tu programa, ahí Australia. Un saludo a usted, a su familia, a quien le acompaña también por allá, creo yo. Así que le enviamos saludos también. Oye, saludo a la gente de Peumo, de las cabras de Pichidegua. ¿Cómo están por allá? Idahue, Coltau, Comayoa, Rengo, San Fernando. ¿También allá? ¿Cómo que Putaendo? ¿Eso escuchan? ¿Pueden escuchar allá o no? Sí, yo creo que sí. Putaendo también. Pues. Así vamos a ese sector. También por acá en Coínco, El Rulo, Rosario, Requinoa, Machalí, Rancagua, Mayoa. Ya te dijiste ya Mayoa. Ah, quise decir Coya, ahí en la 88.5. Estamos también allá en Litueche, la gente de Litueche también que nos escribe ahí, envíe su WhatsApp aquí a nuestro programa en Lauro Regresar con el Torito Popular. Hasta las 19.55, la hora de regresar, siempre conmigo o contigo, con quien quiera. Un licor y una cerveza vamos a tocar a esta hora de la tarde aquí en nuestro programa. Sí, pues, aquí está Amor Azul, che querido anda. Aquí estaba nuestro amigo argentino que nos escucha allá en Mendoza. A esta hora de la tarde, aquí está su coterreano, chiquitito barbón, pero empeñoso en el escenario. Aquí está Amar Azul.

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1: Dele. Dele nomás, eso. Oye, saludo para Martina, que también nos escucha a esta hora en el sector de San Luis, comuna de Pichidegua, dice por acá. Buena música, me dice, ¿podría tocar el tema Zúmbale Primo? Por favor, el tatú. Ay, ese me lo piden siempre. Sí, saludos antes ahí a Valentina. Y estas chicas también que están por allá en la sintonía de esta hora. Y Martina, saludo grande ahí a la gente de San Luis, del Toco también por allá, San Roberto, El Salto, Pichidegua, Malpaso de Almagüe, ¿no? Sí, Malpaso por ahí. Andan en Malpaso haciendo problemas. ¿Ah? Así que le enviamos un saludito grande a esta hora, chiquillos. ¿Cómo dijo? ¿Qué dijo? Oye, saludo también ahí a Tatán Sabonano, que por ahí está conectado con la tecnología, amigo mío. Gracias, gracias, amigo Tatán. Le damos saludos. ¿Cómo estamos sonando por allá, mi viejo? ¿Ah? ¿Cómo estamos sonando? ¿Bien? Ok, thank you very much. Ok. No debe ser en inglés, no sé, una cuestión más en inglés. Ya. Quiero saludar también a nuestro amigo Jorge, el panadero, que va en la sintonía también ahí rumbo a Rinconada, en la sintonía del Torito Popular. Nos siguen también por acá. Saludos también a la gente de Panadero 8 de Requegua, Lidia y su papá, que también nos escuchan ahí. Vaya también un saludito a través de nuestro programa. Somos Radio Caribeña 92.3, nos quedamos aquí. Vamos a estar con la Fonda del Torito Popular para las fiestas patrias, Mecón, que vamos a tener chicha. No es cura cabí, chicha, que cura ahora hacer la chicha. ¿Ya? Vamos a tener la chicha, vamos a tener, ¿cómo se llama? Un fardo, una manta. Vamos a tener una espuela ahí, el que quiera vestirse de chino o guaso, pueden bailar aquí en el estudio. Vamos a despejar aquí la parte de adelante. Y si viene alguien a entrevistar, tiene que ir de guaso y vestido de china. No de china con. No. ¿Ah? Así que la Fonda del Torito Popular, oiga, Tatán, prepárenme unas cuñas ahí para la Fonda del Torito Popular, buena ya. Sí, la Fonda del Torito Popular en la Caribeña. Ahí va a estar muy re buena la Fonda de la Caribeña, así que afróntense, que toda la gente se venía a bailar con la Caribeña. Vamos a tener chicha, vino tinto, empanada buena, con harta carne picada. Ya no tanta cebolla, con harta carne picada, porque esa es la idea. ¿Usted, mijita, la hace con harta carne picada o no? ¿La está de empanada? Ya. La mejor carne, ¿cierto? La mejor carne. Ya, oye, así que, oye, primero me pidieron un tema, el canto a las temporeras de Yayauquén. Le enviamos saludos para allá a nuestros amigos que nos están escuchando también, porque el torito la lleva a esta hora de la tarde. Digan lo que digan, somos ganadores en sintonía. 92.3 Caribeña, RTV Radio, en vivo y en directo, junto al Torito Popular. El canto a las temporeras, y esto es para ti, los hermanos Contreras.

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1: 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Que nunca muera el amor, así nomás. Esto es Garras, aquí en nuestro programa, invitados en este viernes. Bienvenido fin de semana con nosotros, aquí a través de Radio Caribeña 90.

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2: Oye, prepárate, prepárate, prepárate para la fonda. Tiene que traer usted una copa, ¿sí? Un plato, porque vamos a tener repartición de empanada y vino tinto y chicha. Sí, y una cueca, ¿vo? El que venga tiene que bailar una cueca. Ahora en la fonda del Torito Popular, en vivo y en directo. Ay, las payas, oiga. ¿Para qué le digo más? Vamos a tener las payas aquí. Si ya le estamos sacando la cría a los otros, en sintonía, imagínense. Le sacamos la cría aquí en la 92.3. Digan lo que digan, no lo quieren reconocer. La llevamos a esta hora. Sí, señoras, sí, señores, la llevamos. El Torito Popular en vivo y en directo por Radio Caribeña 92.3 para toda la sexta región en Litueche, La Estrella, Pumanque, Peralillo, Coya, Rancagua, San Fernando, Peralillo, Illo. Allá estamos también, así que los saludamos a esta hora a toda mi gente. Y conéctate con nosotros ahí también al WhatsApp de Radio Caribeña, como decíamos, más 56 940 583505, compadre. Oye, queremos agradecer también el cordial cariño de Kiosco México. Kiosco México también se viene con nosotros aquí. ¿Cómo está don Panchito Valencia? Salud grande, Panchito Valencia. Un gran saludo ahí a todo su personal. 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Kiosco México indica la hora. 18 horas y 46 minutos. 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Y a sus hijos también, Miguel y Waldo, y a toda la familia ahí de Kiosco México, que ya son parte de este programa también a esta hora de la tarde, ¿ya? Saludamos también a esta hora a nuestros amigos Robertito Faría. Le enviamos un saludo también en Fruta y Verdura San Sebastián de Yumbel. Robertito Faría, enviamos un abrazo amigo grande para usted a esta hora a través de nuestro programa. Y por supuesto, lo esperamos aquí como cada día con la mejor sintonía. ¿Usted va a venir a comer empanada y un vino tinto? Oye, claro que no vamos a servir en caña. Traiga una copa chiquitita nomás. No se fundan con la caña, no se fundan. ¿Ya? ¿Cómo que me salió una cuestión acá arriba? Ya, ¿con quién estamos a esta hora, chiquillos?
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2: Me pidieron por acá este temita musical. Esto se llama... El tatú. Tatuaje del amor. Ahora o nunca. Tatúate mi corazón. De lo contrario, no demostrarás que es amor por mí. Aquí está Zumba de Primo con el Torito Popular.
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2: ¿Qué pasa con Valero? ¿Qué pasa?

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2: Hola, me dicen por acá, don Andrés Javier, escuchándolo a esta hora, regresando contigo aquí a través de mi automóvil particular, dice. Soy Ricardo, un abrazo, amigo Javier, y te escuchamos todos los días, compadre. Te seguimos ahí ahora en La Caribeña. Buenísima La Caribeña, dice por acá. Oye, buena, gracias a ustedes también que nos hacen parte de este programa. ¿Cómo nos pueden escribir también al WhatsApp de Caribeña? Más 56 940 583505. Saludos, Ricardo, compadre. Gracias por estar ahí en la sintonía también y seguirnos en este nuevo proyecto puesto en el aire aquí por tu amigo locutor Andrés Javier Garrido y todo el equipo de Radio Caribeña. Sí, suena. Se viene la fonda caribeña. Se viene buena, se viene buena, se viene buena. ¿Quién pone 10 litros de chicha? Pone 10 litros de tinto. ¿Se está matando? No, no. Ya, yo pongo las ganas nomás para tomar. No, si un caballero tiene, me dijo que tenía 10 litros de tinto. Dijo para que le sirva cuando vengan al programa los invitados de las fiestas patrias. Me ofrecieron 10 litros de chicha, 10 litros de vino hecho en casa. Gracias. Empanadas también tengo. Sí. Navegado no voy a tener porque no puedo hacer fuego acá. El navegado se hace cada fuego con brasa, con leña, con todo eso. Así que ya bueno, señores. Así que bueno. Ya. Me voy a ir al próximo tema antes de irme a la pausa. Nosotros termina este tema musical y nos vamos a ir a la pausa y regresamos pasadito a las 19 con Caribeña y RTV Radio de vuelta ahí hasta las 19.55 con tu programa Regresando con el Torito Popular. Y para todas las envidiosas y envidiosos, aquí está los dos carnales, compadre, para Marcelito que ya nos escucha en el sector de la Armada Oficial.

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4: Son las 6 de la tarde. 56 minutos.
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2: .3 Radio Caribeña y RTV Radio, estamos en vivo con el Torito Popular, sí señoras y señores, ahí estamos en vivo y en directo. Ay, saludo a Callejones, me dicen por acá, saludo a Callejones, Calle Barrera, no se olvide también de Pencabo de las Cruces, me dicen. Ah. Saludo a la gente ahí del Club Deportivo en Cabo de las Cruces y al Rey de la Lechuga. El Rey de la Lechuga, otro día me trajo 5 por 1000. Puta, la lechuga buena. Tiene buena lechuga el hombre. Verdecita, durita. Exactamente, sí. Esa lechuga que se viene como media lacia, viene ya no sirve. Ya se explotan las lechugas. ¿Eh? Me gusta la lechuga tierna. ¿Eh? ¿Pasó? Que venga como recién salida de la tierra madre, o la madre tierra. Uno dice, lechuga, mírame. Y se pone bien verde. Eso mismo. Ya. Queremos saludar también a esta hora de la tarde a nuestros amigos que nos acompañan en la locomoción colectiva. ¿A quiénes? A los de Peumo, de las cabras. Sin nombrar, sí, a los colectivos de Peumo ahí. Los amigos que van ahí también a Vichidegua. Por acá los amigos de San Fernando me dicen también, me lo escuchan los que van a San Fernando de San Vicente. Los buses del Tambo también nos escuchan a esta hora. Felicitaciones, muchachos. Ahí a sus pasajeros y pasajeros. A los niños que se porten mal, para abajo nomás. ¿Eh? A los que no den asiento a los adultos, también para abajo. ¿Eh? Sí, porque el escolar, por ley, tiene que dar los asientos al adulto, ¿ya? Sí. Si ve un caballero, una señora adulto mayor, déle el asiento, porque por eso se está educando, dame y caballero joven. Me pidieron por acá el viajecito. ¿Quieren viajar conmigo o quieren viajar solo? Sonora Trigal me dicen por acá, amigo Javier, somos del Tambo, un saludo grande para usted. Toque también algún temita, dice, de la gran escala. Ah. Ricardo Cornejo se aprieta hasta con los saludos. Por ahí le pedimos un saludo ahí para el programa. Quedó de mandarlo el año 2028. Nunca llegó, así que lo vamos a esperar hasta 2028. No, que tengo mucha, no sé qué cuestión. Ahí no sé, no metió lengua ahí. Bla, bla, bla, bla. Ya. Pero igual los tocamos aquí a la gran escala, así que no hay problema. Vamos a la música, chiquillos. Yo toco aquí a Sonora Trigal porque son buenísimos. Son grandes amigos nuestros también y de todas las radios. Suena aquí Juanito Abusadora Varga. Esto es El Viajecito, bendición musical.

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1: Siempre por la Caribeña 92.3 y RTV Radio en vivo y en directo. Juntos somos más sintonía. Y ahora lo llevamos ahí con la gente que está viajando. Oye, lo puse esta coba también, un amigo que nos va escuchando a esta hora de la tarde. Le enviamos saludos ahí a la gente ya de pasajeros también, ¿eh? Porque si van escuchando ahí la radio, van con nosotros ahí en la sintonía de Radio Caribeña 92.3. Donde quieran que vayan, somos tus amigos, señoras y señores. Quiero enviar un saludo a mis amigas y amigos de la oficina humilde San Vicente, ¿eh? Sí, un gran saludo para ellos también, que pronto van a estar ahí trabajando. Así que le enviamos un saludo grande y cordial a las damas y jóvenes que trabajan ahí en la oficina humilde San Vicente. Tahuatahua, la ilustre municipalidad. Quiero enviar un saludito también a la señora Bernardita en La Puntilla. Señora Bernardita, ¿cómo está usted? Escríbanos aquí al WhatsApp de Radio Caribeña, señora Bernardita, ¿eh? Ahí al +56 940 583505. Si hay alguien que le ayude por ahí, no hay problema, aquí estamos. Señora Gema, le reiteramos un saludo también para usted, de parte de su hija Jacqueline, allá en Toquigua arriba. Saludos grandes también que están por ahí en la sintonía de nuestro programa. Oiga, Cachito Molina, ¿se da cuenta que la llevamos? Sí, aquí estamos en la Caribeña 92.3, su Torito Popular Caribeño, mijo. Amigos, por aquí están en la sintonía de su amigo Andrés. Torito Popular me dice un temita musical, por favor, de los grandes, los mejores de la sexta región. Ellos son Sonora Juventud de Peumo. Es problema mío, por favor, ¿me lo puede tocar? La canción. Encantado, me. Saludito a don Beto Reyes, que ayer hablamos con él por ahí. Un saludo grande a toda la banda de Sonora Juventud de Peumo. Enviamos un gran saludo. Oye, John, suelta el teléfono cuando estés tocando la batería, John. ¿Ah? Y envíame el número de teléfono, John. Ah, ahí nuestro amigo John, el baterista de Sonora Juventud, que va a mandarme el número, porque si me manda el teléfono, acá sin teléfono. Ya, ¿a quién más le podemos...? Jata, ¿qué hace este esta hora en un día está acostado, ya?
2: Y más, ando echando una mirada.
1: Ah, ¿no será una sapía?
2: También puede ser.
1: ¿Anda con tanque o sin tanque?
2: Ya no los uso, no me los puedo.
1: Ya, muy bien. Entonces, quédese tranquilito ahí nomás.
2: Oye, saludo al caballero de las naranjas de Tunca abajo.
1: Ah, naranja con limones le puse yo. Ay, señor. Oye, saludos, sí, también saludo para acá a los chicos de Sonora Santo Domingo, también que están por ahí. Saludo a todos. Están preparando un material para enviarnos a nuestro programa Sonora Santo Domingo. Así también enviamos saluditos a través de nuestro programa. Oye, los amigos que van escuchando a esta hora nuestro programa, nos pidieron Sonora Juventud de Peumo. Encantado, aquí está la original de Beto Reyes. Suena Sonora Juventud en Regresando con el

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Oye, me preguntan por acá si voy a tener asado para el 18. Si usted está en la carne, yo pongo el carbón. Sí, me gusta el vino porque el vino es bueno. Así que si usted está en la carne, yo pongo el carbón. Otro está en el tinto, otro en la chicha, y así le hacemos la fonda. Ya, ¿por qué se quieren inscribir en la fonda del Torito Popular, para el 18? Digo, ¿podemos hacer una fiesta o no? Sí, vayamos a hacer una vaca, tol. La fonda del Torito Popular. Yo tengo una amiga extranjera que me anuncia el... Sí, sí, la fonda del Torito Popular. No sé si la tengo por ahí, pero ella me grabó exclusivamente a mí ese visito. La fonda del Torito Popular. Me puso por ahí una cuestión, ¿no? Y esta cabrita, oye. Así que bueno, ahí... No, ya, ok. Ya. Oiga, amigo Andrés Javier Garrido, ¿me puede tocar el vino griego, por favor? Pero por ritmo 7, me dice por acá. ¡Ritmo 7! Oye, increíble la cantidad de amigos que yo tengo en mi Facebook y también en mi WhatsApp. Y escuchan la radio y me escriben ahí. Ya, otros ahí me escriben al WhatsApp de la Caribeña. Pero también los que quieran escribir, compartan primero en el WhatsApp de la Caribeña, ¿ya? Porque ese es el WhatsApp que nosotros podemos enviar al aire, podemos enviar su saludo, su audio. Bueno, los que no pueden y los que no quieren, me escriben ahí a mi teléfono personal, que son muchas amigas y amigos que tengo y que me escriben, ¿ya? La idea, sí, voy a tener un vino tinto del bueno. Vino un poquito más dulce para ellas y un vino más fuerte para hombres, para machos como yo. Ya, déjeme hasta ahí nomás. Oye, quiero saludar a unos amigos de mi tierra, de Niribilo, Constitución, a los Red Juntados. Sí, que se juntaron ahí los cabros y ahora tienen un grupo, nuevamente se juntaron allá en Niribilo y por supuesto comparten con nosotros ahí nuestro programa. Y bueno, ya nos hicimos amigos desde hoy día. Ellos nos escuchan allá por Radio Caribeña y RTV Radio también en las redes sociales, ¿ya? Así que un gran saludo ahí para todos ellos allá en Constitución. Pero especialmente en Espedrado, Niribilo. Ahí estos muchachos nos escuchan, nos siguen. Y bueno, ahí estaban por RTV Radio, pero ahora también escuchan La Caribeña por sisuenachile.cl. Mire qué buena, qué buena. Niribilo, San Javier, también le enviamos saludos ahí a la gente de San Javier. Mire, por ahí me envían el link que sí están escuchando la radio por allá en la región del Maule. Buena. Saludo a Litueche. ¿Qué pasa con Litueche, chiquillos? Tatán, ¿qué pasa con Litueche? La gente que está en Litueche nos puede escribir a esta hora en vivo y en directo a nosotros ahí en el programa de Radio Caribeña al más 56-940-58-3505. El Torito Popular está para servirles. ¿Ya? Así que contento por eso, contento por todo eso y mucho más a través de nuestro programa Regresando con el Torito Popular. Saludo a Pichidegua también, me dicen por acá, cualquier temita de los Lumaquinos Alegres. Oye, puta, que bien los Lumaquinos Alegres. ¿Puede ser María Elena o no? Ah, ya. Les voy a contar algo. Las 2 horas que yo hago de programa es como si hiciera 1 hora porque en realidad se me pasa volando. Es como si hiciera 1 hora. Mire, ya son las 19:30 y parece que hace 5 minutos atrás empecé el programa. Se me pasó hablando, viejo. Está madre, señor. Póngale el vino griego aquí para nuestros amigos que están por ahí en la sintonía. Saludos a Robertito Faría también, compadre. Un abrazo grande, mi amigo. Y a toda la gente de La Esperanza, de Vigidegua, acá en Rinconada, en Naranjal, Rinconada también, Bellavista. Saludos grandes para ustedes. Vamos a recordar grandes éxitos de ayer y siempre aquí con Sonora.

Oye, Red Juntado, ¿tienen unos temitas que nos van a enviar para acá los chiquillos o no, compadre? Sí, claro que sí. Oye, saluditos grandes para toda mi gente que está en nuestra sintonía esta hora de la tarde. Somos Radio Caribeña y RTV Radio Chile. Desde San Vicente de Tahuatahua, sexta región de Chile, Rancagua, Perequén, para ser más cerca acá en Rancagua, San Vicente de Tahuatahua, por supuesto acá nos ubica en la región de O'Higgins, así que un saludo muy aquí. Hay gente que nos escucha y que escucha la radio y ya se está identificando con nosotros, no solamente en San Vicente, sino que en otras regiones del país, ¿sí? Ercilla, por ejemplo, San Carlos Ñuble, por acá también en Viña, Valparaíso, tenemos grandes seguidores y seguidores también, que son parte de nuestro programa, o sea, de quien le conduce este programa. Ya en otros medios dejamos una gran huella y por supuesto hoy día en nuestro nuevo proyecto estamos más mejor que nunca, digamos. Así que una gran sintonía ahí para todas nuestras amigas y amigos que están compartiendo junto a nosotros, ¿ya? Así que agradecerles como cada tarde a través de nuestro programa de lunes a viernes entre las 18 y las 20 horas aquí en Radio Caribeña 92.3 y también en RTV Radio Chile. Estamos juntos, somos más sintonía para ustedes.

Oye, seguimos en vivo, señoras y señores, esta buena tarde a través de tu programa Regresando del Torito Popular. Oye, saludos a los resultados. Llegó la señal, amigo, allá, ¿o no? Bien, enviamos saluditos grandes a todos nuestros amigos que también comparten con nosotros nuestro programa allá en Niribilo, ahí en la Secti, la región del Maule. Exactamente, ahí en la región del Maule le enviamos saludos también. ¿Ustedes son todos de allá, muchachos, o son de algún lugar por ahí? Bien, enviamos saluditos también a esta hora a través de la Sexta Región. Acá en Rancagua, San Vicente de Tahuatahua, le enviamos un saludito también a esta hora a estos chicos de Red Juntados que están por ahí también compartiendo con nosotros nuestro programa. Oye, se nos pasó volando la hora, son ya las 19:43. Quiero saludar también a quienes hoy están de onomástico de cumpleaños, muchas felicidades. La llevamos en Radio Caribeña 92.3, sisuena.cl, red de todas las señales y también RTV Radio, nuestra móvil. Escúchanos y sintonízanos cada tarde entre las 18 y las 20 horas porque somos parte de tu vida. Te acompañamos con tu programa Regalón en la hora de regresar con el Torito Popular. Quiero saludar también a esta hora a nuestros amigos Los Bravos del Sabor. Por ahí está por ahí nuestro amigo Juanito. Un gran saludo, compadre. Enviarle saluditos también a esta hora. Por acá me escriben, me dicen un temita, por favor, antes que se vaya, me dicen. Oye, me piden todos los días Banda Tropical No Para. El Chapalele me piden por acá, mire. El Torito Popular lo lleva. Sí, a esta hora de la tarde le vamos a tocar el Chapalele. El Tito está por acá sintonizado. Recuerde que tenemos el WhatsApp de Radio Caribeña, más 569-4058-3505. Oye, vamos a ir a poner una radio allá en el Ibiro, chiquillos, ¿ah? ¿Eh? Esto es la hora de regresar con el Torito Popular de San Vicente de Tahuatahua, Sexta Región de Chile.

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2: Hay que revolando, sigue revolando, a esta buena tarde, revolando nos vamos a Nirivino, Empedrado, La Pitigua, por allá San Javier. Oye, nos conectamos ahí con unos amigos también ahí que conocimos hoy día, a través de las redes. Bueno, nosotros no, yo no quiero tanto gente que no conozco. Cuando yo acepto a alguien es porque, o yo solicito, es cuando yo conozco, creo que hacer algo que aporte a nuestro Facebook, ¿ya? Así que a los chicos ahí de Rejuntado les enviamos un saludo grande, chiquillos. Envíenme más información. Ustedes son todos de Nerivilo, son de alrededores. ¿Cuánto tiempo llevan con la banda? Todo eso. Y para que nos manden unos buenos temas con buen sonido, ¿ah? ¿Eh? Eso sí, con buen sonido. Ahí al correo que les envíe, chiquillos, para que puedan sonar aquí también en nuestro programa, ¿ah? ¿Eh? Vamos a ir a dar una gira por allá. Por sí, ustedes organicen Rejuntado una gira por allá. Y por supuesto le enviamos un saludito grande a toda la gente que está por ahí en la sintonía. Oye, ¿eh? Oye, el Peneca, ¿qué pasa con el Peneca? A la horita que... ¿eh? Dice, hola amigo Javier, bueno el programa, buena música. Bueno, para, como se lo merecen nomás, pues chiquillos. Como se lo merecen ustedes aquí cada tarde. Oye, saludos también a Requino, a Rancagua, Machalí. Saludos grandes, cordiales a esta hora. Si hay alguien en Nirivilo, oye amigo Rejuntado, dele usted la señal ahí para que la gente en Nirivilo ahí, nuestro amigo ahí que tiene la media luna en Nirivilo, ¿cómo se llama este muchacho? Ernestito, ¿ah? Y que tiene más casas que moteles allá en Nirivilo. Así que le enviamos un saludo grande ahí también. Somos amigos ahí con Ernestito que tiene la media luna ya. Tuve la oportunidad yo de estudiar ahí en la escuela en Nirivilo. Ahí me quedaba en la casa de su papá, que era un restaurante ahí de don Ernesto, ¿ya? Así que, para darle una idea, bueno, chiquillo, como es esa linda tierra allá, que esperamos un día ir por esos lados, o pronto vamos a estar animando por esos lados algunos eventos, que por ahí tenemos algunos contactos, así que hay que organizar nomás, ahí en este verano que se viene allá por Nirivilo, La Pitigua, allá por los sectores ahí también de La Barranca, el Valle Pichamán, para allá, La Palmilla, oye, lindas tierras para allá. Así que le enviamos un saludo a todos nuestros amigos, ¿eh? Linares, hay un saludo ahí también, en Colinas, ahí en Talca también, saludos grandes a quienes nos siguen, nos escuchan a través de nuestro programa. ¡Oiga! Se nos pasó volando la hora, chiquillos, de 18 a 20 horas de lunes a viernes. No te pierdas, el regalón de la tarde la llevo aquí en la 92.3 y RTV Radio Chile. Somos de la sexta región, somos RTV Radio Caribeña 92.3, en vivo con el Torito Popular.

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2: ¡Ay, compadre! ¡Compadre, compadrito! Oye, saluditos grandes para todos nuestros amigos que están en nuestra sintonía a esta hora. Ya comenzamos a despedirnos. ¡Ya nos vamos, chiquillos! Hoy es viernes, mi cuerpo lo sabe. Mañana es sábado, pasado domingo. También el cuerpo mío lo sabe. Gracias por la cordial sintonía. Gracias por su cariño a todos y cada uno de ustedes desde la sexta región de Chile. Obviamente de la región de O'Higgins. Queremos enviar un saludo a toda la gente que nos escucha a nivel nacional e internacional y a todas nuestras comunas de la sexta región. Un abrazo grande del Torito Popular. Que tengan buen fin de semana. Abrazo y cariño para todos. Nos encontramos el lunes una vez más de 19 a 20 horas con tu programa Regresando con el Torito Popular. Por la sintonía de hoy, gracias amigas y amigos y muy buenas tardes. Chao, chao.

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1: 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Buenas tardes.
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6: Son las 7 de la tarde, 57 minutos.
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